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1: Entérate. 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

0: dime si estás lista.
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2: Han pasado años, pero la imagen sigue intacta. En la final del Mundial de Alemania 2006, Francia e Italia igualaban en Berlín. Y, en tiempo extra, Zinedine Zidane protagonizó uno de los momentos más impactantes en la historia del fútbol. Tras un cruce verbal, el francés respondió con un cabezazo al pecho de Marco Materazzi. El árbitro argentino, Horacio Elizondo, le mostró tarjeta roja directa. Y así se dio una despedida inesperada para Zidane en su último partido como profesional, portando la camiseta de su país. La imagen es icónica. Italia terminó levantando la Copa del Mundo en penales y aquel instante quedó grabado para siempre en la memoria del deporte. Un ídolo que puso punto final de mala manera, movido por un insulto que lo sacó de sus casillas.
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8: Cántele, compa Raúl. Mejor dicho,

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0: Si algo se ha de lamentar, que sea solo por amor. Si en amor lamento no hay, es que nunca se intentó. Y si se vuelve a llorar por la ilusión que se invente, no será la última vez, eso, lamentablemente.
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1: Saludos para Guerrero, para Juliantla.

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2: Y se armó la bohemia, mi gente, y dice...

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3: ¡Hey! ¡Yes! Soy Jorge Medina.

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0: Son las 9:04.
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4: Minuto 120 en Sudáfrica. Uruguay y Ghana jugaban el pase a semifinales y sobre la línea Luis Suárez detuvo con la mano un gol cantado. Expulsión inmediata para el delantero charrúa y penal para los africanos. Asamoah Gyan tuvo la oportunidad de llevar a Ghana a las semifinales de la Copa del Mundo, pero estrelló el balón en el travesaño. En los penales, Uruguay avanzó. Luis Suárez, entre lágrimas ahí en el túnel, se convirtió en villano y héroe al mismo tiempo, en una de las escenas más recordadas de los mundiales. Una historia en la que, a través de una acción no permitida, los charrúas lograron terminar entre los cuatro mejores en Sudáfrica 2010.
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0: Son las 9:20.
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1: En Napa, California. Saludos a los Cisneros, a Roberto, a Pancho, a Maurilio. Cisneros, de Napa, California.

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1: Gracias por el reporte de Esperanza Morales de Acúmbaro, municipio de Tlazazalca. Es un placer estar con ustedes diariamente en este su programa favorito. Saludos, Pera Morales de Acúmbaro.
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0: Son las 9:38.
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Vamos a enviar un cordial saludo en Santiago Tangamandapio a la familia Zamora Barajas y en Chavinda a la familia Ramírez Moreno, a Kimberly Bravo Ceja y América Ramírez, siempre escuchando el programa.

0: Son las 9:53.
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0: Bienvenidas y bienvenidos a La Hora Nacional. Hoy, 12 de julio, vamos a arrancar la segunda mitad del año con mucha celebración, porque entramos a la recta final del Mundial Social platicando de las estrategias de seguridad y también de organización para esta gran fiesta futbolera.
1: Les vamos a presentar las estampas del Mundial Social con historias de distintos puntos del país y del mundo que muestran cómo viven este encuentro deportivo las y los mexicanos.
0: Además, si están planeando qué hacer los siguientes días, no se pueden perder la chilanguía de esta semana. Trae recomendaciones culturales, artísticas y de entretenimiento para aprovechar todo lo que se puede hacer en la capital y más allá.
1: También visitamos el Museo Textil de los Pueblos Indígenas y Afroamericanos con exposiciones que muestran las expresiones culturales de comunidades indígenas.
0: Conoceremos la historia de las mujeres tejedoras de San Felipe del Progreso en el Estado de México. Vamos a platicar de su trabajo artesanal y la importancia de los textiles como parte fundamental de la comunidad.
1: También tenemos una cápsula dedicada al Día Mundial del Rock, con un recorrido por la historia de este género que transformó la música y rompió paradigmas en todo el mundo.
0: Más adelante, Los Ángeles Verdes nos van a dar recomendaciones para viajar seguro por carretera en estas vacaciones de verano. Traen consejos prácticos para las y los automovilistas.
1: Y tendremos los flashazos del bienestar con información breve y útil sobre programas y servicios que apoyan a las familias en el país.
0: Cerramos esta primera media hora con la música de Kushmik, un proyecto de la Ciudad de México que fusiona el reggae con sonidos latinos. Esto en el marco de la conmemoración del Día del Reggae el pasado 1 de julio. A una semana de que termine el Mundial Social, está bueno hacer un recuento, porque México volvió a colocarse como un gran anfitrión, no solo por la organización deportiva, sino por el ambiente que se vivió en calles, plazas, estadios y ciudades del país.
1: Desde la planeación se trabajó de manera coordinada entre autoridades federales, estatales y locales para garantizar las condiciones de movilidad y orden en todas las sedes, lo que permitió que fuera un evento con alta participación ciudadana.
0: Y algo que ha marcado la diferencia es la activación de espacios públicos. En Paseo de la Reforma se instalaron pantallas gigantes y zonas de convivencia, pero también hubo fanfest en alcaldías de la capital y en Monterrey y Guadalajara, acercando los partidos a miles de personas.
1: Además, se rehabilitaron canchas en distintas comunidades, lo que dejó un impacto más allá del torneo al fortalecer la infraestructura deportiva local y abrir espacios para niñas, niños y jóvenes.
0: También se implementaron dinámicas de participación, como la entrega de boletos y reconocimientos a las jóvenes destacadas en las cascaritas, en lo que el gobierno de México promovió el talento y la cultura del deporte.
1: Este Mundial Social deja la imagen de un país que no solo organiza, sino que integra, celebra y comparte el deporte desde lo comunitario. La fiesta del fútbol nos está dejando con muchas, muchas emociones. Goles que pusieron al público de pie, sonrisas, lágrimas de despedida, festejos intensísimos y un esfuerzo constante dentro de la cancha.
0: Es una edición memorable porque se hizo por primera vez en tres sedes, lo que permitió una participación más amplia en distintos puntos del país.
1: Vamos a ver cómo se vive la recta final del Mundial. Nuestro compañero Orlando Abad nos presenta las estampas del Mundial.
2: Hay momentos que duran apenas unos segundos, pero que se quedan para siempre. Las estampas del Mundial son justamente eso, pequeñas fotografías, postales de colección que guardamos en la memoria y que nos recuerdan que una fiesta deportiva también se construye con historias, emociones y encuentros entre personas. Este Mundial Social nos ha regalado imágenes que van mucho más allá de un estadio. Nos ha dejado escenas que hablan de identidad, de inclusión y de alegría de compartir una misma pasión. Una de esas postales fue ver a la presidenta de México, Claudia Sheinbaum, celebrar con entusiasmo los goles de la selección mexicana, acompañada de familias y aficionados, viviendo la emoción como millones de mexicanas y mexicanos. Una imagen que mostró cómo el fútbol puede reunirnos en una misma celebración. Quedará en la memoria el partido entre México y Ecuador, que pudo escucharse en Nahuatl. Gracias a aficionados que narraron en esta lengua originaria durante su transmisión en el Fan Fest del Campo Marte, acercando el fútbol a nuevas generaciones y reconociendo que la diversidad cultural también forma parte de nuestra manera de vivir este mundial. Otra estampa inolvidable llegó después de la eliminación de México. El gesto del jugador inglés Jude Bellingham con el joven mexicano Gilberto Mora, un abrazo, unas palabras y un intercambio de playeras que recordaron que más allá de la competencia, el deporte también representa respeto y admiración. Otras imágenes que no necesitan palabras son los rostros de millones de mexicanas y mexicanos en las calles festejando, plazas llenas de familias siguiendo cada partido, los abrazos entre desconocidos después de un gol, los rostros de niñas y niños que vivieron por primera vez la emoción de una fiesta del Mundial en casa. Porque el fútbol también se juega en las calles, en las comunidades y en el corazón de quienes lo hacen suyo. Estas estampas son recuerdos pequeños en apariencia, pero enormes en significado. México celebró, compartió y convirtió el fútbol en una fiesta de identidad y unión.

0: La Ciudad de México tiene una de las ofertas culturales más grandes del continente. Hay más de 170 museos, 150 teatros activos y programación continua todo el año. A esto se suman zonas como el Centro Histórico, Chapultepec, Coyoacán, que funcionan todas como corredores culturales con actividades permanentes.
1: Hay una intensa actividad turística y artística que no se detiene. Festivales, exposiciones, rutas gastronómicas y espacios públicos que son puntos de convivencia. Vamos con la información que nos prepararon Orlando Abad y Germán Gastelum en La Chilanguía.
2: Bienvenidas y bienvenidos a una chilanguía más.
3: La ciudad invita a recorrerla sin prisa. Espacios como Coyoacán, la Roma y el Centro Histórico concentran mercados, cafeterías, museos y vida cultural constante, donde cada calle ofrece esa magia capitalina.
4: Y si buscas una experiencia profundamente mexicana,
5: lucharán dos de tres caídas sin límite de tiempo.
4: La lucha libre en la Arena México sigue siendo uno de los espectáculos más representativos. Máscaras, tradiciones, narrativa deportiva y cultura popular en un mismo escenario.
3: Y dentro de la oferta teatral infantil, el domingo se consolida como un día clave en el Teatro Telón de Asfalto.
2: ¿Por qué?
3: Dos estrenos, mi Germán. Destacan dos estrenos en su genial programación.
4: Bueno, el primero es Benito, una aventura musical que se presenta todos los domingos a las 14 horas, con una historia centrada en la autoestima, el bullying y la importancia de creer en uno mismo.
3: No caigan en el síndrome del impostor, crean en ustedes mismos. El segundo es El Dragoncito, que no sabía rugir. Un musical didáctico que se presenta los domingos a mediodía, a las 12 horas, donde un pequeño dragón busca descubrir su voz y su identidad.
4: Bueno, es de saber que ahí hago un personaje para que vayan a verlo.
3: Sí. Ambas propuestas convierten el teatro en una herramienta de formación emocional.
4: Así, entre recorridos urbanos, museos, lucha libre y teatro infantil, bueno, la Ciudad de México confirma su diversidad cultural como una experiencia que se vive todos los días.
3: La invitación es clara. Salir a caminar la ciudad y dejarse llevar por sus múltiples formas de expresión.
4: Tal vez te puedo ser la hurracarrana.
3: A ver si es cierto.
0: Y hablando de oferta cultural, en el Centro Histórico de la Ciudad de México abrió el Museo Textil de los Pueblos Indígenas y Afromexicanos, un espacio que pone en primer plano una parte fundamental del patrimonio cultural del país.
6: Este museo no solo exhibe piezas, documenta procesos, técnicas y saberes comunitarios que han sobrevivido a lo largo del tiempo y reconoce a las personas que tejen identidad, memoria y economía en muchas regiones del país. Vamos a ver y escuchar una cápsula sobre este museo.
7: En el corazón del Centro Histórico de la Ciudad de México, frente al Templo Mayor, abrió sus puertas el Museo Textil de los Pueblos Indígenas y Afromexicanos, un espacio dedicado a reconocer la diversidad y riqueza cultural que habita en los textiles de México. Ubicado en el histórico Palacio del Marqués del Apartado, construido entre finales del siglo XVIII y principios del XIX por el arquitecto Manuel Tolsá, el museo reúne distintas capas de la historia de la ciudad. Además de su valor arquitectónico, conserva vestigios arqueológicos hallados durante su restauración, entre ellos esculturas y restos de una antigua escalinata mexica que pueden apreciarse a través de su ventana arqueológica. Los textiles forman parte de la vida cotidiana, ceremonial y comunitaria de numerosos pueblos indígenas y afromexicanos. En ellos se preservan conocimientos, técnicas, materiales y símbolos que han sido transmitidos de generación en generación. A través de una colección integrada por obras de maestras y maestros artesanos de distintas regiones del país, el MUT invita a conocer la profundidad histórica, técnica y cultural de estas expresiones, así como los procesos de tejido, bordado, hilado y teñido que continúan vigentes en las comunidades. La experiencia incluye una sala interactiva donde podrás explorar técnicas textiles, fibras, tintes y territorios, además de conocer el nombre de diversas prendas en sus lenguas originarias. También cuenta con un área lúdica que acerca a niñas, niños y familias al universo textil mediante el juego, la creatividad y la exploración. Puedes realizar tu recorrido con visita guiada o mediante una audioguía disponible en español, inglés y náhuatl. Ven a descubrir las historias, los saberes y las culturas que viven en cada textil. Te esperamos en el Museo Textil de los Pueblos Indígenas y Afromexicanos.
0: En San Felipe del Progreso, en el Estado de México, el trabajo de las mujeres tejedoras es una expresión de su cultura. Cada pieza textil refleja historia, territorio y conocimiento heredado.
6: Es una actividad que no solo tiene valor económico, sino también social y simbólico. En muchos casos, el tejido se convierte en una forma de organización comunitaria y de transmisión de identidad entre generaciones. Vamos a conocer más sobre su trabajo en la siguiente cápsula.
8: En cada puntada hay historia, en cada hebra memoria. El telar no solo entrelaza hilos, sostiene una identidad que se niega a desaparecer. En comunidades de San Felipe del Progreso en el Estado de México, mujeres artesanas mantienen viva una tradición que se porta con orgullo y que más allá de la estética representa raíces profundas.
9: Aprendí el orgullo de aportar el traje como recuerdo de ellos. Siempre es el mismo traje y pues no cambia. No es como la ropa de otros que cambian de moda, pero esto no cambia en nada porque sigue igual.
10: Pues yo de los que hago de esto, compro el hilo o preparo la lana y se lava, se pinta. De lavarlo cuesta mucho. Se pone la pintura y se hila, se prepara todo el material. Se urde la varilla así y ya después se pone a tejer uno.
8: El telar se convierte entonces en un lienzo donde la imaginación cobra vida. Cada diseño es único, cada figura tiene un significado y cada pieza cuenta una historia distinta.
10: Le dibujo a ese, le pongo conejos, pájaros, culibrín. Ahí le puedo meter varios dibujos.
11: Actualmente ya estamos usando ahorita las jóvenes que ahorita estamos viviendo en esta actualidad y al mismo tiempo ahorita los alumnos que van a la escuela lo ocupan también un día a la semana que lo llevan como parte del uniforme y a los niños llevan el pantalón de manta y la camisa de manta junto con el bordado que lleva como se identifica como ropa mazahua de aquí de San Felipe del Progreso.
8: Así, entre telares y colores, estas mujeres no solo crean ropa, resguardan una herencia. Sus manos tejen identidad, dignidad y resistencia, y en cada prenda llevan consigo un mensaje claro. Mientras haya quien la porte con orgullo, la tradición mazahua seguirá viva.
6: El Día Mundial del Rock se celebra cada 13 de julio. Esta fecha reconoce la influencia de un género que transformó la música y la cultura contemporánea, rompiendo esquemas con referentes globales como los Beatles y los Rolling Stones. Estas bandas tuvieron un impacto que definió nuevas formas de identidad y de expresión.
0: En México, el rock también se consolidó en una escena muy diversa y con mucho peso cultural, con bandas como Caifanes, Fobia... La Maldita Vecindad y Los Hijos del Quinto Patio, El Aragán y Lead and Roll, que ampliaron el lenguaje del género desde lo urbano, lo alternativo y lo social. Vamos a ver y escuchar un reportaje sobre el tema.
12: El rock no es solo un género musical, es una forma de mirar el mundo, una expresión que ha acompañado a generaciones enteras para cuestionar, celebrar, resistir, enamorarse y encontrar identidad. Cada 13 de julio se conmemora el Día Mundial del Rock. Una fecha inspirada en el concierto Live Aid, realizado en 1985 para recaudar fondos contra la hambruna en Etiopía. Aquella transmisión reunió a millones de personas y confirmó que la música puede convertirse en una poderosa herramienta de solidaridad. En México, el camino del rock ha enfrentado censura, cambios culturales, transformaciones tecnológicas y una industria que constantemente se reinventa. Sin embargo, ha logrado permanecer vivo porque nunca ha dejado de conectar con las personas. Quienes han dedicado su vida a este género saben que el verdadero motor del rock no está en la fama, sino en la pasión por la música. Es el caso de Cha, músico, bajista y fundador de Fobia, Gran Sur, y creador del concepto Moderato.
13: Yo empecé a tocar
6: porque antes que nada soy fanático, soy fan, como dicen ahora, ¿no? Desde muy chiquito escuchaba discos de rock por influencia de mis tíos, de mis papás. Es padre que como que todos escuchaban algún tipo de rock o de música diferente, entonces como que eso me formó. Me encanta la música, me encanta la historia detrás de la música, las biografías, dónde grabaron, qué hicieron, cómo lo hicieron. Entonces como que eso me motivó mucho a tocar y tuve la suerte de encontrar gente súper talentosa cuando empecé a tocar, que son mis compañeros de Fobia, con los que llevamos ya varios años haciendo música. Y lo emocionante de todo esto, además de hacer la música, es que la gente cante nuestras canciones. Eres sangre. El último show que hicimos, al menos en la Ciudad de México, Guadalajara y Monterrey, fueron muy emocionantes, que había diferentes generaciones cantando nuestras canciones. Y son canciones que las primeras las hicimos cuando teníamos 18 o 20 años. Creo que eso es lo padre del rock, que es algo que te puede acompañar toda la vida.
12: Increíble. Esa capacidad de trascender el tiempo es una de las grandes fortalezas del rock. Hay canciones que pasan de padres a hijos y de hijos a nietos, que conservan el mismo poder de emocionar décadas después de haber sido escritos. Pero mantenerse vigente durante tantos años también implica resistir, como menciona Luis Álvarez, de El Haragán y Compañía.
13: Es un trabajo de aguante. Sobreponerte a todas las crisis, todas las pérdidas que pueden haber. Sí. Es como una familia, sí. Una banda es como una familia. Y mantenerlos unidos a estos niños, pues es algo difícil, pero seguimos después de 35 años. Es tiempo de cambiar, darle un giro a mi
12: personalidad. La historia del rock también ha cambiado junto con la tecnología. Cambiaron las herramientas y las formas de producir. Pero la necesidad de crear permanece intacta, como dice Cha.
6: Antes, te digo, no había como estas facilidades y ahora puedes tener programas de computadora que te ayudan a hacer todo esto, ¿no? Y esto implica que haya mucha música muy distinta y cosas muy nuevas. Pero a fin de cuentas, está estas ganas de decir algo. Entonces, va cambiando, va evolucionando y el rock en particular ya no es esta fuerza comercial que había en algún momento, esta fuerza cultural tan fuerte que fue en algún momento en los años 60, por ejemplo, en los 70, incluso todavía en los 90. Creo que ahorita ya ha cambiado. Lo llevan matando desde hace años, ya sabes, todo el mundo dice que el rock ya se murió y que ya se murió. Y sí, tal vez ya no sea tan presente como antes. En los festivales, por ejemplo, los grupos que son los headliners, que les llaman, pues son grupos que tienen 30 o 40 años. No hay grupos nuevos headlineando. Son muy pocos y muy raros y no logran tener estos públicos masivos como en su momento lo tuvieron. Pero se están haciendo cosas muy interesantes y vuelve a ser música de nicho. Yo lo comparo mucho con el jazz, que el jazz ha estado ahí siempre y los grupos nacionales e internacionales están haciendo cosas súper interesantes y yo creo que en algunos años va a haber un resurgimiento del rock con todas estas bandas y con toda la gente que está haciendo música ahora.
12: El rock sigue encontrando nuevos públicos. Ya no pertenece únicamente a quienes crecieron con él. Ahora también emociona a niños, niñas y jóvenes que descubren estas canciones por primera vez. Como nos comparte Toño Lira de Lira and Roll.
14: Muchísimos chavos de 16, wow, 17 años. Sí.
15: Sí, chavitos, digo, que realmente en estos conciertos donde vamos, que son las ferias de ahí de los estados, pues bueno, va todo tipo de gente, va la familia, la abuelita, la tía, los niños, y es bien padre ver que se acerquen y escuchen ese tipo de música. Obviamente las rolas, como repito, pues son de amor, de desamor, realmente no es para agredir a nadie, la pasamos de maravilla, y qué chido que se vayan sumando estas nuevas generaciones y que este rock and roll continúe, ¿no? Pero el rock no tiene la culpa
12: de lo que pasa aquí. Quizá por eso el rock sigue resistiendo al paso del tiempo, porque nunca ha dependido únicamente de las listas de popularidad o de la moda. Mientras exista alguien dispuesto a contar su historia con una guitarra entre las manos y alguien más dispuesto a hacer la suya, el rock seguirá encontrando nuevas voces para mantenerse vivo.

0: En las vacaciones de verano hay mucha más gente en las carreteras, por lo que la prevención es muy importante.
1: También es muy importante planear la ruta con anticipación y verificar las condiciones del camino. Y para platicarnos más del tema, nos acompaña la maestra Sandra Díaz, directora general de Los Ángeles Verdes. Maestra, bienvenida a la oración.
2: Muchas gracias por la invitación. Siempre contenta de poder compartir las experiencias, sobre todo para que la gente transite segura.
0: En esta temporada de verano, me imagino que la chamba para ustedes aumenta muchísimo.
2: Comentarles justo que para nosotros tenemos tres temporadas principales, que son las vacaciones, que es temporada de verano. Hicimos un banderazo el lunes 29 de junio, en donde pues se da esta apertura, este nuevo inicio de temporada de verano. Y siempre invitar a todas las recomendaciones para que la gente que viaje a través de nuestro país lo haga de manera segura.
1: ¿Cuáles serán las principales recomendaciones?

0: deslaves y las carreteras se cierran, entonces es importante contar con toda esta información antes de salir. Ya que sales siempre, Los Ángeles Verdes apostamos por la prevención para que sepan cuáles son los límites de velocidad, hay que respetarlos, manejar sin consumir bebidas alcohólicas, portar el cinturón de seguridad, serían las principales recomendaciones que hacemos.
1: Descansados también.
0: Descansados, invitamos a la gente, sobre todo cuando hacen viajes de vacaciones con la familia, que viajen en horario de día, es mucho más fácil la visibilidad, verificar las luces, los líquidos de los vehículos, ahorita como ya lo decían, las lluvias, los limpiaparabrisas que estén funcionando.
1: Los cables para pasar corriente de coche.
0: Esto viene en el kit de los que vienen los vehículos, son los cables, como ya lo mencionábamos.
1: Checar que el extintor esté todavía funcionando.
0: Que no está caduco, exactamente. Uh-huh. Los birlos de seguridad, nos hemos topado con que se vuela la llanta y cuando quieren hacer el cambio de llanta, no se puede porque no está el birlo de seguridad y ya no se puede cambiar.
1: Claro.
2: Maestra, si en esta temporada nos toca la mala suerte de que hay un aguacero en la carretera o niebla muy intensa, por ejemplo, que también en esta temporada es muy común, ¿qué tenemos que hacer para manejar con más seguridad?
0: Principalmente decimos que cuando está lloviendo, cuando está un tema de una neblina, se tiene que bajar la velocidad. Si el límite permitido son 100 kilómetros, bajarlo 20 más, o sea, 80, porque eso nos va a dar mucha más momento de respuesta, ¿no? La distancia que tenemos hacia un coche hay que guardarla el doble, porque, bueno, esto en tiempo de respuesta es mucho más seguro para la gente que va conduciendo. Invitamos también a todos a que revisen lo de las llantas. Eso es súper importante. Hay una prueba muy sencilla que es, la puede hacer todos en casa, que es la de la moneda de, ya sea de 10 o de 5 pesos.
1: A ver.
0: Se las voy a explicar, es muy sencillo. En la llanta ya ven que tienen estas figuras, estas ranuras. Los que no conocen exactamente el desgaste de sus llantas, bueno, pueden insertar la moneda en las ranuras. Si la moneda toca el segundo color, que es el círculo del medio, es que está en buen estado todavía, no tiene tanto desgaste. Y si ya está tocando el primer color, ahí es donde podríamos decir que ya es necesario el cambio de llanta.
1: Redes sociales, páginas de internet,
0: claro,
1: todo esto que es bien importante.
0: Claro, tenemos tres maneras de contactar a Los Ángeles Verdes. 078, estamos de 8 de la mañana a 8 de la noche. Tenemos la aplicación web, que está también en las dos tiendas, tanto en Android como en iOS. Y tenemos la manera que los encontramos en carretera. Estamos en 233 rutas a lo largo de este país. Entonces, bueno, si los encuentran Los Ángeles Verdes, como ya lo decíamos, orillarse, el cofre levantado es una señal, pues, de que se necesita auxilio mecánico.
2: Muchísimas gracias, maestra, por acompañarnos una vez más y por todas estas recomendaciones.
0: Sí, muchas gracias a ustedes. Invitar a que salgan y conozcan nuestro país, que es hermoso.
1: Hermosísimo. Y viajar por carretera es increíble.
0: Así es.
1: Muchísimas gracias. Y gracias a todos ustedes. No se vayan.

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2: En la evolución del reggae contemporáneo en México han surgido proyectos que recuperan la raíz del género al mismo tiempo que lo reinterpretan con sonidos actuales y producción moderna. Kushmik es parte de una generación que entiende el reggae como un espacio vivo de exploración musical.
3: Kushmik, bienvenidos a la Hora Nacional. Qué gusto tenemos por acá.
4: ¡Yes! Muchas gracias por invitarnos.

0: Cerramos esta primera media hora en el marco del Día del Rock, recordando que la música también es una forma de encuentro y de conciencia colectiva. El rock, con su historia de rebeldía, pero también de reflexión, nos recuerda la importancia de la paz, el respeto y la cultura para la convivencia.
1: Vamos a una pausa y nos despedimos de algunos de ustedes. Pero antes le queremos mandar saludos a Ana Laura Martínez, Jorge Iván Pérez, María Fernanda López, Carlos Alberto Ruiz, Daniela Sánchez y José Manuel Hernández en la Ciudad de México.
0: También saludamos a Valeria Torres, Andrés Moreno en Zacatecas, Fernanda Aguilar, Miguel Ángel Cruz, Mariana Salas, Diego Hernández, Andrea Vargas, Jesús Ramírez, Paulina Ortega y Sebastián Navarro.
1: También para Gerardo Domínguez, Verónica Muñoz Centeno, Gemes Electrificaciones en Toluca, Iván Juárez y Cecilia Godínez, Alicia BFG, José Luis Hernández Álvarez, María Isabel Gutiérrez Laguna y Blanca Estela Pérez Montaño en Puebla.
0: Muchas gracias por acompañarnos todos los domingos. 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Y también nos pueden contactar en el siguiente número. Apúntenle. 55 3483 42 39 o mandarnos un correo a lahoranacional@segov.gov.mx. No se vayan, ahorita regresamos con más información, salud, cultura y música.
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2: Son las 10 con 32 minutos.
0: Ya regresamos con la segunda mitad de La Hora Nacional. En los próximos minutos les vamos a platicar de la rehabilitación cardíaca, un proceso esencial para la recuperación de las personas que han tenido problemas del corazón.
1: Celebramos el Día del Abogado reconociendo su trabajo, la importancia de esta profesión y su papel en la justicia.
0: Vamos a platicar sobre las consultorías jurídicas gratuitas, un servicio que lleva orientación legal y notarial a la ciudadanía. Conoceremos por qué estos espacios son tan importantes y qué tipo de trámites y asesorías ofrecen.
1: Platicaremos con el grupo Kushmik sobre su propuesta musical que fusiona reggae con jazz y con otros géneros musicales latinos por ahí.
0: Y además, conoceremos la obra de teatro Suficiente, que hace una reflexión sobre un futuro distópico de la juventud en México. No se vayan porque saben que se va a poner muy bueno.
1: La rehabilitación cardíaca combina ejercicio, educación y apoyo en un esquema que está diseñado para pacientes que tuvieron un infarto o una cirugía del corazón y la verdad es que les ayuda mucho a recuperar su salud.
0: Es muy importante que la gente sepa que existe esta rehabilitación. No solo mejora la salud física, sino que le da a los pacientes herramientas para retomar su vida. Para conocer más del tema, vamos a la entrevista que hicimos Rosalba Aguirre y un servidor.
3: Familia de La Hora Nacional, las enfermedades cardiovasculares son las principales causas de visita al doctor. Y más aún cuando ya se ha pasado por alguna cirugía o algún infarto. La rehabilitación cardíaca es fundamental.
0: Y hoy, una vez más, nos acompaña aquí en La Hora Nacional el doctor Jorge Lara, especialista en cardiología y rehabilitación cardiovascular. Doctor, bienvenido una vez más aquí gracias, a la casa,
4: es un
0: a
4: placer.
0: La Hora Nacional.
4: Muchas gracias.
0: Cuéntenos, ¿qué es exactamente la rehabilitación cardíaca y cuál es su objetivo principal?
4: La rehabilitación cardíaca es un programa interdisciplinario en el que a través de distintas intervenciones, básicamente entrenamiento, nutrición, atención psicoemocional y control de factores de riesgo, pretendemos fortalecer corazón, mejorar su circulación y restaurar la salud que el enfermo perdió por la enfermedad cardíaca. Uh-huh. Digamos que es el objetivo, pero sí es bien importante entender que su acción es multimodal y es interdisciplinaria.
3: ¿Cuáles son los factores que predominan en este tipo de rehabilitación? ¿Qué es lo que tenemos que considerar?
4: Básicamente tomamos todo en cuenta, porque aunque el eje central podemos decir que es el ejercicio físico, que es de dos tipos, se les da resistencia aeróbica y se les da entrenamiento de fortalecimiento muscular, control del peso, el tabaco, la reducción del estrés y la ansiedad, la mejora alimentación, en fin, realmente es todo un equipo según las necesidades de cada paciente para que pueda controlar todo lo que tiene que ver con su optimización. Programas de rehabilitación cardíaca y prevención secundaria, de hecho, no solamente porque podemos atender antes de que se presente la enfermedad, claro. Y entonces haciendo prevención secundaria a través de esta serie de programas, podemos ayudar al enfermo a que no repita el evento cardiovascular.
3: Y qué importante también para ayudar en esta rehabilitación es la familia, ¿no? Y el entorno, sí, del paciente.
4: sí es crucial en el entendimiento de la enfermedad y en el apoyo al enfermo. Hay que decir que en realidad la rehabilitación cardíaca tiene como objetivo empoderar al paciente, utilizamos mucho esta palabra en Rehabicardio, para que él se haga cargo de su enfermedad, entienda qué lo llevó a ese estado y qué tiene que hacer para recuperarse. Pero siempre cuando hay una familia, un grupo primero de apoyo más sólido que ayuda a darle estructura al paciente, los resultados suelen ser mejores. Hay una estadística que es muy alarmante porque 2/3 partes de los pacientes que tuvieron, por ejemplo, un infarto, hablando solo del infarto, tienen depresión. Es una estadística fuerte. Y de esos, quienes tienen depresión tienen más probabilidad de morir asociado a la depresión que aquellos que no lo están. Entonces, la atención psicoemocional de entender los móviles del paciente y su condición para atacar el tema depresivo es importante. Porque si no, de otra manera, dejamos al paciente a la deriva en el riesgo asociado a que la esfera psicoemocional no está restaurada y eso le puede traer complicaciones a largo plazo. O abandonarse, se dejan y al dejarse ya no atienden su salud, ya no ven de la misma manera la vida y entonces se nos va, sí, se nos va a pique el paciente.
3: El estar bien emocionalmente implica que también como que le pongan más ganas y más entusiasmo a la rehabilitación física, ¿no?
4: Justo. Y creo que aquí vale la pena hacer entender al auditorio que después de un evento cardíaco, de un diagnóstico, hay algo más. La rehabilitación cardíaca es una puerta que llama, es alguien que llama a la puerta diciéndote qué sigue después del infarto, qué sigue después de la cirugía de corazón, qué sigue después del evento cardíaco. Aquí no se acaba. Realmente hay un gran margen de recuperación que tenemos delante si lo sabemos encauzar a través de esta intervención llamada rehabilitación cardíaca.
5: Así es.
3: Doctor, sus redes sociales, donde podemos obtener más información al respecto.
4: Bueno, pueden escribir al correo electrónico cardiofit.mex@gmail.com. O en Instagram estamos como @JorgeLaraCardio, por si quieren también tener ahí alguna aproximación.
5: El corazón emocional y el corazón físico, ¿no, doctor?
4: Es correcto.
5: Muy importante las dos. Doctor Jorge Lara, una vez más le agradecemos muchísimo que nos haya venido a visitar aquí a la Hora Nacional.
4: Al contrario, muchas gracias por la invitación, como siempre.
3: Qué gusto. Muchas gracias, doctor.
5: Y gracias a ustedes, por favor, no se vayan.
6: Cuidadito, cuidadito.
1: En México, el ejercicio del derecho es una parte esencial del funcionamiento institucional del país. Hoy, 12 de julio, en el Día del Abogado, vamos a reconocer a las personas que contribuyen precisamente a la interpretación y aplicación de las leyes. En el país, se calcula que hay alrededor de 250 mil profesionales del derecho, con presencia tanto en ámbitos públicos como en privados y académicos.
5: Y más allá de las cifras, esta profesión tiene un impacto directo en la vida social, porque garantiza el acceso a la justicia y el equilibrio entre derechos y obligaciones.
7: Cada 8 de julio, México conmemora el Día de la y el Abogado, una fecha para reconocer a quienes dedican su vida a la defensa de la justicia, los derechos y el cumplimiento de las leyes. Su trabajo está presente en prácticamente todos los ámbitos de la sociedad, desde los tribunales y la defensa de los derechos humanos, hasta la asesoría en empresas, instituciones públicas, comunidades y personas que buscan resolver conflictos. En nuestro país, de acuerdo a las cifras del Instituto Nacional de Estadística y Geografía, existen más de 400.000 personas ocupadas en áreas relacionadas con el derecho, una profesión que abarca distintas ramas, como el derecho penal, civil, familiar, laboral, administrativo, constitucional y la defensa de los derechos humanos. Detrás de cada expediente, de cada juicio y de cada resolución, hay historias de personas que buscan justicia y especialistas que trabajan para garantizar que sus derechos sean respetados. Para la abogada Gladys Pérez Martínez, ejercer esta profesión representa una responsabilidad y una vocación de servicio.
8: Ser abogada para mí significa una entrega total, ayudar a las personas, buscar los principios de igualdad, de justicia, de equidad. Significa proteger a los que menos pueden, a los que requieren de un profesional para hacer valer sus derechos.
7: El camino de las mujeres en la abogacía también ha significado abrir espacios y romper barreras.
8: Más que dividir es combinar. Combinar porque cada una de las, tanto la profesión como la familia, requieren sus propios espacios, sus propios tiempos. Y a veces el ser abogada también requiere de tiempo, de dedicación, de esfuerzos y tiempo prolongado. Pero combinándolas, estas dos profesiones, porque finalmente tener la familia también es una profesión. Y las dos profesiones se pueden combinar perfectamente.
7: Para Ricardo Peralta, maestro en Derecho Constitucional y Administrativo y profesor de Derecho Penal en la Facultad de Derecho de la UNAM, convertirse en abogado fue una decisión marcada por la vocación.
9: Servir es mi vida. Nunca me voy a limitar para ayudar a los demás. El ejercicio de los derechos, la defensa de los derechos, conocer las distintas realidades de mi país, la oportunidad de conocer prácticamente todo el territorio nacional, de poder cambiar los destinos de personas, es invaluable y tiene una altísima responsabilidad humana. Esa parte es importantísima en la vocación y la profesión que uno elija.
7: Porque la abogacía no solo se trata de leyes, sino de personas, de historias y de la búsqueda permanente de justicia.
9: Para mí, no solamente es una responsabilidad enorme cambiar sus destinos, sino es invaluable y de alta responsabilidad humana. La transparencia, la integridad, la confianza que le transmites a las personas o las empresas que te consultan en un asunto legal y, por supuesto, tiene que ver con la construcción de tu persona, del prestigio de la profesión, sobre todo cuando ese trabajo suma al Estado de Derecho.
7: Las y los abogados son un pilar del Estado de Derecho, un compromiso con la justicia y con un México más equitativo.
1: Las consultorías jurídicas gratuitas son un servicio que acerca la orientación legal y notarial a la ciudadanía.
5: En estos espacios se dan asesorías para realizar trámites y ayudan a resolver dudas sobre patrimonio, testamentos, escrituras y otros asuntos legales en jornadas que se hacen en distintas alcaldías. Y seguimos aquí en La Hora Nacional y ahora nos acompaña el notario Alfonso Cermeño Infante. Y justamente el notario Cermeño nos va a hablar cómo podemos hablar con nuestros notarios y qué se puede hacer para que no nos cueste o no nos cueste tanto.
10: Claro, ¿cómo están? En este gran programa en el que participa el notariado. Gracias, Cha, gracias, Leo. Les agradezco mucho la invitación. ¿Cómo participar y cómo acudir a una asesoría jurídica gratuita, que es la que hace el notario? El notario participa con asesorías jurídicas en toda la República, dependiendo de cada colegio. El Colegio de Notarios de la Ciudad de México tiene organizadas en la sede del colegio y en todas las alcaldías. Normalmente en el colegio son martes, miércoles y jueves, mediante cita, acuden las personas y pueden presentarse. En las alcaldías estamos llevando a cabo jornadas notariales. Por ejemplo, la semana pasada fue la jornada en Tlalpan, hace unos días fue en Azcapotzalco, también ya tuvimos en Iztapalapa. Hemos tenido en diferentes alcaldías la asesoría jurídica gratuita. Ahí lo que es importante es que la ciudadanía se entere de qué día tienen esas asesorías para que se acerquen y se les dará la asesoría jurídica. Nosotros tenemos esta asesoría jurídica con el colegio y para toda la sociedad. Sin embargo, hay asesoría que se hace, como son en las alcaldías, combinadas con el gobierno de la ciudad. Por ejemplo, en el Zócalo atendemos a más de 60 gentes en un solo día. En las alcaldías, más de 100, depende de cuánta gente va. En el Colegio de Notarios, alrededor de unas 30, más o menos son la gente, porque es mediante cita y todo. Y en las otras que tenemos en sede permanente, en las alcaldías se atienden hasta 10, más o menos. Esta asesoría no le cuesta nada absolutamente a la ciudadanía. Ellos acuden, nos exponen su problemática y el notario les da una asesoría. No es por cualquier persona, o sea, vamos los notarios a atender a la gente y le damos la información. Nos preguntan muchísimo sobre sus escrituras, sobre todo lo que más tenemos son los problemas sucesorios. En la Ciudad de México tenemos la jornada notarial. La jornada notarial que además ya está en ley y te permite, jornada notarial, poder obtener un subsidio dependiendo del valor catastral de tu inmueble en una venta. Y en el programa sucesorio también te permite el subsidio hasta un 80-90%. Entonces, eso ayuda muchísimo a que la gente que tramita la sucesión pueda después adjudicar los bienes y transmitir a lo mejor por donación. Estas jornadas notariales ya tenemos en esta forma gratuita. 48 años estamos cumpliendo exactamente ahorita de estar dando este servicio en la Ciudad de México. Entonces, estas ayudas que hace el gobierno en compañía del notariado ha podido hacer que podamos ayudar a la gente y que la gente pueda tener regularizada su propiedad.
1: Ahora, ¿cómo podemos, como ciudadanos, tener información, más allá de lo que usted nos está diciendo, de cuándo nos toca nuestra jornada notarial con asesoría gratuita para poder lanzarnos a nuestra alcaldía o, en el caso de estar en otro estado de la República, a la oficina del Colegio de Notarios de nuestra entidad?
10: Exacto. El Colegio de Notarios de la Ciudad de México, pues buscando colegionotarios.org.mx, en Twitter, en Facebook, en todos los se encuentra el nombre de Colegio de Notarios. En X, en fin. ahí se puede obtener inmediatamente la información de dónde exactamente se van a llevar a cabo las alcaldías, en qué alcaldías, qué fechas. Esa información se les da y así ya la gente se puede acercar ese día a su alcaldía. Ahora, a nivel nacional, cada colegio debe tener programado qué fecha o qué lugares. El Estado de México también tiene muy, muy similar, todo igual que nosotros. La asesoría jurídica gratuita, la que pueden acudir al colegio de notarios, en fin, todo eso lo hacen muy similar.
1: Entonces, buscar igual en internet colegio igual, de notarios y tu entidad.
10: La entidad, exactamente. Buenísimo. Y con eso pueden ver costo de escritura más económica, subsidios en la escrituración, testamento también a bajos costos, y otros programas, por ejemplo, la voluntad anticipada, todo lo que se puede hacer, y sobre todo para la gente de escasos recursos, automáticamente tiene.
5: Y que es muy importante que tengamos todo eso en regla y como debe ser, ¿no?
10: Como debe ser, efectivamente.
5: Notario, muchísimas gracias. Le agradecemos mucho su visita aquí a la Hora Nacional.
10: Muchas gracias a todos. Acuda a su notario. Y con muchísimo gusto en estos casi 50 años, atendiendo en forma gratuita, con mucho gusto.
1: Ya se la saben, no hereden problemas, visiten a su notario y quédense aquí en La Hora Nacional.
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5: Suficiente es una obra de teatro que plantea un escenario donde las tensiones se llevan al límite por una convivencia forzada entre jóvenes que están siendo evaluados por un sistema que los califica.
1: La obra, escrita y dirigida por Aída del Río, se sitúa en un México de un futuro, pero un futuro cercano, y toca temas como salud mental, presión familiar, expectativas sociales. Y para platicar un poquito más de este proyecto, hoy nos acompaña Mario González Solís. Bienvenido, Mario, a La Hora Nacional.
14: Hola, ¿qué tal? Mucho gusto, muchas gracias.
5: Al contrario, gracias a ti por estar con nosotros. Ya brevemente platicamos de qué va la obra, pero si nos puedes, por favor, ampliar un poquito más la información, porque además es la segunda vez que se presenta, ¿no? Ya hubo... Exacto. Una presentación hace 1 o 2 años y ahora con algunos pequeños cambiecitos. ¿Cómo ves este México del presente y este México del futuro?
14: Ay, pues es muy interesante porque creo que cuando empezamos a crear esta obra la estábamos evaluando y la estábamos visionando desde un futuro probable. O sea, como que teníamos estas dos vertientes del futuro probable y del futuro posible, ¿no? Entonces estábamos como un poco más jugando con el futuro posible, pero pues ya ha pasado un par de años desde que eso pasó y entonces un montón ha cambiado y de pronto hay una cosa como muy distinta que hace que la obra incluso se sienta como que se tenía que mover, ¿no? Entonces en esta ocasión pues la hemos movido también un poquito.
5: Que es una obra que además escribió Aída del Río, que también es actriz.
14: Sí.
5: Me llama mucho la atención que es una puesta en escena enfocada a los jóvenes, que les va a tocar a ellos este mundo. Digo, uno como sea ya va de salida.
1: Pero las criaturas.
5: Pero las criaturas, oye.
14: Sí, sí, sí. Sí, la obra está situada en el 2038, o sea, digo, ya cada vez más cerca, ¿no?
1: Mañana. Ajá. Pasado mañana. Pero
14: entonces estamos hablando de que estos personajes en teoría nacieron en el 2020, ¿no? O sea, en el año de la pandemia, o sea, como una cosa que pues es muy complicada. Ellos nacieron ya en un universo en el que pues, la cosa es completamente distinta.
5: Sí.
14: Y que va avanzando rapidísimo. Y que las expectativas están a flor de piel y que la comparativa en redes sociales y que la conversación es completamente diferente. Entonces, pues sí, nos toca ver a este grupo de jóvenes posibles que se están enfrentando a un universo pues donde hasta para entrar a la universidad tienen que hacer un programa en donde a fuerzas tengan que pasar y que el programa les va a decir que tienen que estudiar. Es como una cosa que va limitando, pero que de pronto sí parece un reality show, pero es que de pronto la sociedad y cómo estamos organizándonos en el mundo parece eso, ¿no?
1: ¿Es el público joven el que tiene que ver esa obra o también padres y madres de familia angustiados, adultos como sí, nosotros que, como dices, ya la libramos más o menos? ¿En quién están pensando? O sea, ¿quién tiene que recibir los aprendizajes de esta obra suficiente?
14: La obra nace desde una inquietud de Claudia Chuf. Ella es una terapeuta y además pues como que se dio cuenta de las estadísticas como tan alarmantes que existen sobre el suicidio uh-huh. en adolescentes, ¿no? Y que cada vez van más al alza. Uh-huh. Entonces, nace desde esta pues, inquietud y esta preocupación y quería hacer una obra que expresara las problemáticas de los adolescentes. Entonces, a partir de ahí, creo que la obra le habla a los adolescentes para que sepan que están acompañados, para entenderse, para saber que hay un espacio en donde, digo, hemos pasado por la adolescencia todas las personas que estamos aquí sí. y pues es una cosa que puede ser muy trágica, pero también muy hermosa. Entonces, como que la obra apuesta por decir, hay un espacio, hay otras personas, no estás sola, no estás solo, estás acompañándote de personas que hemos vivido esto y de personas que lo están viviendo contigo.
5: Y personas reales.
14: Que lo vivirán, claro, y personas sí, reales, sí, o sea, sí, que sí. estamos aquí.
5: Claro.
14: Y creo que también para los jóvenes es eso, pero para los padres es entender que sus hijos van a pasar por un proceso muy delicado y muy complicado como es el de la adolescencia. Y quienes no son padres, quienes somos adultos sin hijos, vamos a poder entender que existe esta población y que nosotros pasamos por ahí. Entonces, como que también hay mucho prejuicio en la adolescencia, hay mucho, pues sí, hay muchas cosas que nos hacen sentir que los adolescentes solo están como de pronto como para estorbar, ¿no? Como para hacernos caras y para jugar. Y
5: entonces, siendo adolescentes.
14: Que, claro, como y, que no, y no les damos el lugar
5: claro.
14: que es real, que son personas. Uh-huh. Y entonces como personas necesitamos vernos como personas. Sí. Entonces es una obra que es apta para todo público y todo el mundo se va a llevar una lección con respecto a vernos.
5: Muy bien. Mario, rapidísimo, porque ya se nos acabó el tiempo. ¿Nos claro. puedes decir en dónde, qué días y a qué hora podemos ver la obra?
14: Estamos del jueves a domingo en el Teatro del Milagro, los jueves y viernes a las 8 de la noche, los sábados a las 7 y los domingos a las 6.
1: ¿Tienes redes sociales la obra?
14: Sí, estamos en redes sociales como @suficienteobra.
5: Muy bien.
1: Uh-huh. Perfecto.
5: Buenísimo. Mario González Alíuz, muchas gracias por estar con nosotros aquí en La Hora Nacional.
14: Muchísimas gracias por la invitación.
1: Y gracias a todas las personas que nos acompañan aquí cada domingo. No se vayan. En la evolución del reggae contemporáneo en México han surgido proyectos que recuperan la raíz del género al mismo tiempo que lo reinterpretan con sonidos actuales y producción moderna. Kushmik es parte de una generación que entiende el reggae como un espacio vivo de exploración musical.
15: Yo soy Sonodred y soy tecladista y fundador de la banda.
16: Hola, ¿qué tal? Yo soy Eric de la Rosa, bajista de Kushmik.
17: De este lado, Fedo, baterista.
18: ¿Qué tal? Yo soy Pedro Vázquez y soy el guitarrista de Kushmik.
19: Saludos, mi nombre es Abner Martínez y toco saxofón tenor en Kushmik.
5: Kushmik, bienvenidos a La Hora Nacional, qué gusto tenemos por acá.
20: ¡Yes!
15: Muchas gracias por invitarnos.
5: No, al contrario, qué gusto. Pues cuéntenos de Kushmik, cómo nace la banda, cómo se sienten. Bueno, cómo nace, ahorita vamos a entrar en los sentimientos, que es importantísimo en la creación musical.
15: Claro que sí, muchas gracias. Yo soy Sonodred y pues Kushmik nace de un sueño que tenemos varios compañeros, varios amigos que tenemos de mucho tiempo de conocernos tocando música. Afortunadamente tocamos diversos géneros, nos hemos desenvuelto en varios géneros y gracias a eso es que coincidimos en que el reggae fue nuestra fuente de poder demostrar el talento y nuestro mensaje. Y Kushmik es eso, es un colectivo de hermanos que buscan transmitir el mensaje nuevamente y para que escuche la gente la nueva propuesta del reggae que se está haciendo aquí en México, de que siempre hay más cosas buenas y que se sigue trabajando. Es un género, un gremio que está un poco cerrado, pero eso es Kushmik, precisamente unión y hermandad.
1: Oigan, ¿y cómo sienten que está en este momento la escena del reggae en México? Porque ha tenido altibajos, hay momentos en los que hay un montón de proyectos y después hay temporadas en las que quizá se apaga un poquito la llamita, pero siempre regresa, ¿no? Como que de alguna manera el interés sigue ahí.
15: Es que al final el movimiento siempre está latente, más bien es la difusión, a veces es entre los mismos organizadores se encajan, ¿no?, en jalar solamente un proyecto, digo, con mucho respeto, ¿no? Pero al final somos bastantes músicos los que habemos, hay diferentes propuestas y creo que esto no se apaga, más bien es cuestión de seguirle dando la difusión, de que siga habiendo unión, de que no seamos cerrados, que estemos abiertos a escuchar nueva música y nuevas propuestas.
5: No, y además acaba de ser el Día Mundial del Reggae, ¿no?
15: Sí, el 1 de julio fue el Día Internacional del Reggae y pues también por eso agradecemos la invitación que nos están haciendo con referencia a esto y pues también queremos precisamente demostrar que en México se hace buen reggae y se transmite un mensaje igual de paz, de, de hacer buenas cosas.
20: Claro.
1: Oigan, ¿y de repente sienten que se les cuela la influencia de los géneros que habían explorado antes en el resultado final del reggae de Kuzmic?
16: De hecho, creo que ese es el sello de Kuzmic, ¿no? Que de pronto estamos haciendo como algún tema y es una base muy reggae, muy roots, pero de pronto los metales, que cabe mencionar que dos de nuestros integrantes son uno colombiano y otro de Venezuela, que es nuestro director musical. Y la verdad, ellos han influenciado también el sonido mucho de Kuzmic, ¿no? Porque se vuelve algo como de raíz mexicana, jamaiquina, pero con estos tintes muy tropicales, ¿no? Muy caribeños, que enriquecen al proyecto, ¿no?
1: Oigan, ¿cuáles son las redes sociales de Kuzmic para estar pendientes de sus proyectos, de sus shows, de todo lo que viene?
17: Es Kuzmic, así como tal, guión bajo oficial, en todas las plataformas nos encuentran, ahí estamos disponibles, se vienen eventos donde próximamente vamos a estar tocando en vivo. Así que
5: ahí va a estar todo. Es Kuzmic con K, ¿verdad?
1: Con K.
5: K-U-S-H-I-M-K. Guión bajo oficial. Perfecto. Muy bien, pues ahí está. Pues a seguirlos, ¿no? Para enterarnos de por dónde va a andar en este viaje Kuzmic.
1: ¿Cómo no? Muchísimas gracias por habernos acompañado, muchachos.
15: Gracias a ustedes por la invitación y los invitamos a que nos sigan y escuchen lo que vamos a andar preparando próximamente.
5: Seguro que sí. Claro.
17: Se viene nuevo disco, se vienen muchas sorpresas, así que no se los pierdan.
1: El clásico, se vienen cositas.
15: Se vienen cositas.
17: No, son...
1: Pero no, sí.
15: Estas sí son en serio.
1: Perfecto. Oigan, pues una vez más, gracias. Y gracias a todos ustedes que nos acompañan aquí todos los domingos en La Hora Nacional.

0: Y justo para cerrar esta hora nacional, hoy en el Día del Abogado recordamos a Jesús Reyes Heroles, que decía que sin legalidad no hay libertad posible.
1: Esta idea sigue siendo vigente porque el derecho no es solamente un conjunto de normas, sino que es una herramienta para equilibrar la vida pública y también para proteger la dignidad de las personas. Con esta idea nos vamos. Que tengan una excelente semana.
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En Ario de Rayón, siempre escuchando su programa favorito, El Papelero. Saludos, Luis Cervantes y a su esposa María Ballesteros Ceja. Nos escuchan en Ario de Rayón.

0: Son las 11 con 15 minutos.
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Vamos a enviar un cordial saludo en Santiago Tangamandapio a la familia Zamora Barajas y en Chavinda a la familia Ramírez Moreno, a Kimberly Bravo Ceja y América Ramírez, siempre escuchando el programa.

0: Son las 11 con 31 minutos.
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1: Lo mejor de la música del recuerdo para ustedes. Y porque nos escuchan, gracias. El Viejón de Michoacán, reportándose. ¡Saludos, viejón! Aquí está una canción bonita que seguro le va a gustar.

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0: Son las 11:46.
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2: No puede faltar esta noche el saludo para Silvia Solórzano de parte del Greñudo. Es quien nos llama para saludar a Silvia Solórzano. ¡Saludos! Aquí está su canción.

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1: Siempre escuchándonos, dicen que hasta que dan las 12 se acomodan ya para dormir. El Bigotes, saludos Bigotes, un saludo para su mamá Conchita, que ya tiene más de 100 años y sigue activa.
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2: Son las 11:59.

terminado el día. Es hora de descansar. Olvida los problemas y disfruta el silencio de la noche. Reposa tu cabeza en la almohada y tu corazón en Dios. Él confortará tu alma y te dará paz. Muy buenas noches.

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0: Son las 0 horas con 16 minutos.
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0: Son las 0 horas con 32 minutos.
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0: Es la 1:16.
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1: Es la 1:30.

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0: Es la 1:47.
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0: Son las 2 en punto.
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0: Son las 2 con 17 minutos.
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0: Son las 2:45.
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0: Son las 3, con 2 minutos.
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0: Son las 3 con 16 minutos.
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0: Son las 3 con 45 minutos.
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0: Son las 4 con 3 minutos.
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0: Son las 4:32.
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0: Son las 4 con 45 minutos.
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0: Son las 5 con 2 minutos.
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0: Son las 5 con 18 minutos.
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2: Señor, Padre bueno, permite que te agradezca el inicio de este nuevo día. Ayúdame para que durante él haga solo lo que es grato a tus ojos. Gracias por haber enviado a tu Hijo Jesucristo para que me guíe. Él es el camino, la verdad y la vida. Haz que el Espíritu Santo me inspire en este día todo lo que es bueno y constructivo.
3: Jesús ha venido a traer la paz y la espada. Parece una contradicción juntar estos dos elementos, Padre, pero después de 2000 años entendemos bien lo que se requiere. ¿A qué se refiere? Ante todo, la paz. No se refiere a que no existan guerras en el mundo, porque dado el corazón egoísta del hombre, siempre habrá conflictos en una parte o en otra. De hecho, nunca han dejado de existir las guerras. Cuando se habla de la paz, se refiere a aquella relación con Dios que permite recibir de Él todas las bendiciones que Él quiere concedernos. Se refiere a una situación en la que no existe la enemistad con el Señor, porque se han reanudado las relaciones. Como Cordero de Dios, su inmolación ha devuelto al corazón del hombre creyente el poder establecer una nueva relación con Dios Padre. De ahí arranca una nueva sociedad. Cuando todos reconocen a Dios, cuando el corazón del hombre ha sido tocado por Él. Pero Jesús también ha venido a traer la espada, es decir, a exigir al hombre que tome aquellas decisiones a veces tan difíciles, donde debe sacrificar algunos elementos para salvar otros. La espada es el compromiso que se debe mantener siempre, aun cuando a los ojos humanos podría ser más aconsejable actuar de otra manera. La espada es el dolor, es la violencia interior, es el decidirse. El que ama a su padre o a su madre más que a mí no es digno de mí. He aquí un campo lleno de verdaderos conflictos. No es que el amor humano se devalúa por el Evangelio, sino que éste nos hace ver que el amor a Dios tiene siempre precedencia. Dios y el hombre no pueden ponerse en el mismo sitio. El hombre será siempre la criatura más amada de Dios, pero nunca dejará de ser criatura. Muchas situaciones apostólicas ponen en peligro la vida del discípulo del Señor, y no puede echarse hacia atrás. Eso equivaldría a negar al Señor que siguió un camino de cruz y no buscó la forma de desaparecerla. El ejemplo del Maestro sigue siendo punto referencial para todo aquel que se aprecie de creer en Él. Dame, Señor, la fuerza para mantenerme en el camino correcto. Al inicio de este día, lléname de luz. Dame tu bendición. Amén.
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0: 4K UHD e incluso 8K para contenidos con muchísimo detalle.
1: Esto las convierte en la opción ideal para deportes, películas, videojuegos o...
0: para gritarle al árbitro en ultra alta definición.
1: Aunque la tecnología en pantallas ha cambiado mucho, su objetivo siempre ha sido el mismo:
0: que disfrutes tus contenidos favoritos con la mejor calidad posible.
1: Por eso, el personal del laboratorio realizó una serie de pruebas.
0: ¿Cómo se verificó la calidad de las pantallas?
1: Para revisar la calidad de la imagen se tomaron en cuenta el color, el contraste, la uniformidad de la imagen en toda la pantalla y el nivel del color negro.
0: Entre más se logre un negro profundo, es mejor calidad de imagen.
1: Por el contrario, los modelos que solo alcanzan un gris oscuro perdieron puntos en su calificación.
0: Para evaluar la calidad de audio, el laboratorio implementó una metodología propia que le permitió identificar la fidelidad y la distorsión del sonido.
1: Aunque la mayoría de las pantallas integra bocinas sencillas por su diseño delgado, algunas cuentan con conexiones o salidas de audio digital ideales para conectar barras de sonido o teatros en casa.
0: También se evaluó la información comercial, porque esta es indispensable en todos los productos que adquirimos.
1: Se revisó que las pantallas presenten en español, entre otros requisitos, marca, modelo, país de origen y voltaje.
0: No puede faltar un instructivo con notas precautorias.
1: Y la garantía debe señalar sus alcances y restricciones.
0: Aquí hubo hallazgos importantes.
1: Casi la mitad de los modelos analizados no cumplieron con todos los elementos para hacer válida la garantía.
0: En 7 pantallas se piden más requisitos de los establecidos para hacerla efectiva.
1: Además, los instructivos de 5 modelos no presentan todos los requisitos de información.
0: En cuanto a los atributos relevantes que presentan las pantallas, se analizaron de forma visual y documental.
1: Se reportan en las tablas de resultados con el fin de ofrecerte más referentes de comparación y que puedas elegir mejor. De los 49 modelos analizados, la mayoría obtuvo una calificación general de muy buena.
0: Esto significa que ofrecen un desempeño ideal para ver televisión abierta en alta definición, películas y contenido en streaming.
1: Incluso, 3 modelos lograron una calificación global de excelente.
0: Y algo interesante es que hasta los modelos con las calificaciones más bajas ofrecen un desempeño aceptable para contenidos básicos y videos por internet.
1: ¿Cómo andan en su relación precio-calidad?
0: Las pantallas de 40 y 43 pulgadas tienen un rango de precios de menos de 3,000 a más de 6,000. La mayoría de ellas calificaron con MB.
1: Los modelos de 50 pulgadas son buenos y muy buenos en calidad. Andan de 4 a 8,000 pesos.
0: De las pantallas de 55 y 58 pulgadas, la más accesible calificó con MB. Cuesta poco más de 5,000 pesos.
1: Las más caras de este tamaño calificaron con excelencia. Una cuesta alrededor de 18,000 pesos y la otra casi 21,000.
0: De los modelos de 65 pulgadas, el de precio más bajo está en poco más de 8,000 pesos y es muy bueno en calidad.
1: En cambio, otro que obtuvo una calificación menor llega a más de 20,000 pesos.
0: El modelo de 65 pulgadas que logró la excelencia tiene un precio de casi 25,000 pesos.
1: Antes de comprar una pantalla, toma esto en cuenta.
0: Sé honesto, ¿realmente necesitas pagar por atributos adicionales? Porque sí, muchas veces terminamos pagando funciones que nunca usamos.
1: Verifica qué conexiones incluye.
0: Y revisa las apps integradas y servicios de streaming disponibles.
1: Recuerda que algunas plataformas requieren suscripción para funcionar.
0: Tips.
1: Cada característica adicional incrementa el precio de una pantalla. Analiza si usarás todas sus funciones.
0: Solicita que te sellen la garantía. Es indispensable para cualquier reclamo.
1: Fotocopia el recibo de compra. El papel térmico se degrada, se borra y por eso debes contar con una fotocopia o respaldo digital.
0: Analiza si conviene la garantía extendida. Algunas tiendas ofrecen ampliarla.
1: Implica un gasto adicional que, ante una avería, puede incluir la reparación o la sustitución de la pantalla.
0: Para conocer más detalles del estudio de calidad de pantallas LED, así como recomendaciones para instalarla y cuidarla, consulta la revista del consumidor en su versión impresa o digital.
2: Revista del consumidor.
1: Ahora vamos a información interesante y muy útil para evitar caer en fraudes, pues estos son cada vez más sofisticados.
0: Que no te metan gol.
1: Boletos falsos, paquetes turísticos fantasma, reservaciones inexistentes. Cada mundial trae consigo personas que buscan aprovecharse de las y los consumidores.
0: Para evitar caer en engaños, desconfía de las siguientes situaciones.

0: Desconfía de ofertas demasiado buenas para ser verdad. Si un paquete tiene precios exageradamente bajos o te presionan para comprar antes de que se acabe, cuidado.
1: Parques turísticos fantasma que prometen servicios todo incluido, pero que no están confirmados, son parciales o inexistentes.
0: Servicios falsos prometen vuelos, hospedaje y entradas, pero al final nada se realiza, no se emiten comprobantes.
1: Y cuidado también con los sitios falsos de internet, mensajes o anuncios que imitan páginas oficiales para robar tus datos personales o bancarios.
0: Otra señal de alerta: personas que se presentan como asesores sin trabajar realmente para una agencia formal.
1: O agencias que solo existen en redes sociales y nunca proporcionan domicilio físico o teléfono fijo. O sea, no existen realmente. Por eso se les dice fantasma.
0: ¿Y cómo puedes protegerte?
1: Primero, verifica la reputación de la agencia, lee reseñas, investiga opiniones y confirma que esté registrada en el Registro Nacional de Turismo.
0: Cuando vayas a pagar, cerciórate de que utilicen métodos de pago seguros. Nada de transferencias a cuentas personales y monitorea constantemente tus movimientos bancarios.
1: Antes de viajar, confirma directamente con hoteles o aerolíneas que tus reservaciones realmente existan.
0: Y muy importante, lee siempre los términos y condiciones. Las agencias formales explican claramente políticas de cancelación, cambios y devoluciones.
1: Además, guarda todo: correos electrónicos, comprobantes de pago, capturas de pantalla y mensajes. Esta información puede servir como evidencia en caso de fraude.
0: Y si tienes un problema o detectas alguna irregularidad,
1: acude a la Procuraduría Federal del Consumidor, Profeco.
0: Puedes comunicarte al 55-55-68-8722 o al 800-468-8722.
1: También puedes escribir a asesoria@profeco.gov.mx
0: o denunciar directamente al correo especial del Mundial, denunciasmundial@profeco.gov.mx.
1: En este Mundial,
0: no dejes que te metan gol. Profeco protege tus derechos como persona consumidora.
1: Revista del Consumidor. Si un proveedor no cumple con lo ofrecido en el contrato, acércate a la Profeco.
0: Aquí puedes recibir orientación, asesoría y también presentar tu queja.
1: Y si sospechas que un anuncio puede ser publicidad engañosa, escríbenos a denunciapublicitaria@profeco.gov.mx.
0: Te invitamos a conocer todos los detalles sobre la edición especial Mundial Social de la Revista del Consumidor en su versión impresa o digital.
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0: Métete a la cancha de la información y no te quedes fuera de lugar.
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0: Como hoy nomás. Suena, compa.
1: La que sigue, pariente. La que sigue.
0: El belliquino ahí en las congas, compa Ricky, viejo. Cállese macizo.
1: Pro, cambia.
0: Para todas las mujeres coquetas, con mucho cariño les enviamos.

0: Nogalín con parientes, cómo de Cuellar. Para toda la gente bailadora, madre.
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1: Del Evangelio según San Mateo. En aquel tiempo Jesús dijo a sus apóstoles: «No piensen que he venido a traer la paz a la tierra. No he venido a traer la paz, sino la guerra. He venido a enfrentar al hijo con su padre, a la hija con su madre, a la nuera con su suegra, y los enemigos de cada uno serán los de su propia familia. El que ama a su padre o a su madre más que a mí, no es digno de mí. El que ama más a su hijo o a su hija más que a mí, no es digno de mí. Y el que no toma su cruz y me sigue, no es digno de mí. El que salve su vida la perderá, y el que la pierda por mí la salvará. Quien los recibe a ustedes, me recibe a mí, y quien me recibe a mí, recibe al que me ha enviado. El que recibe a un profeta por ser profeta, recibirá recompensa de profeta. El que recibe a un justo por ser justo, recibirá recompensa de justo. Quien diere, aunque no sea más que un vaso de agua fría, a uno de estos pequeños por ser discípulo mío, yo les aseguro que no perderá su recompensa». Cuando acabó de dar instrucciones a sus 12 discípulos, Jesús partió de ahí para enseñar y predicar en otras ciudades. Palabra del Señor.
0: A continuación, la reflexión del Padre Ernesto María Caro sobre el Santo Evangelio del día de hoy en la voz de Salvador Jiménez Lozano.
1: Jesús afirma la superioridad del reino sobre cualquier otro valor, incluyendo los más valiosos, como puede ser la misma familia. El término que utiliza Jesús es un término de relatividad, es decir, más que. Cuando cualquier valor se opone al reino, aquel debe ser tenido por menos. Es la invitación clara de Jesús de llevar nuestra vida cristiana hasta las últimas consecuencias. Esto no es fácil. Por ello dice, el que no toma su cruz y me sigue, pues si es difícil ser rechazado por el mundo, lo es mucho más serlo por la propia familia. No se trata de rechazar ni al mundo, ni a la familia, ni a los amigos. Se trata de amar por sobre todas las cosas a Jesús y su propuesta de vida según el Evangelio. Permite que el amor de Dios llene hoy tu vida. Ábrele tu corazón.
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2: Lunes 13 de julio 2026. Y claro que estamos ya arrancando aquí en Catedral de la Música, nuestra programación viva y activa. Buenos días, auditorio. Hoy en esta fecha recordamos en cuanto al santoral, con especial atención a tres figuras: San Enrique II, el Santo, emperador del Sacro Imperio; San Joel, profeta del Antiguo Testamento; y San Eugenio de Cartago, obispo y mártir en tiempos de herejía y destierro. Ellos son los santos que les corresponde su festejo el día de hoy. Pronóstico para nuestra región. A esta hora de la mañana, la temperatura con cielo parcialmente nublado oscila los 18 grados centígrados. 6 de la mañana, 17 minutos, salida del sol, a las 7:32 se va a ocultar, el viento 2 kilómetros por hora, y en cuanto a la luna, tenemos luna nueva. ¿Nos va a llover hoy el lunes? Sí, se espera que sí llueva. Temperatura para la mañana, 22 grados, con cielo mayormente nublado y 8% de probabilidades de lluvia. En la tarde, 25 grados la temperatura, se esperan tormentas, 80% de probabilidades de lluvia en la tarde. En la noche, 19 grados la temperatura, chubascos, 49% las probabilidades de lluvia. En la madrugada, 17 grados la temperatura. Se espera nuevamente chubascos y con un 42% las probabilidades de lluvia. Así está el pronóstico para este inicio de semana, para este lunes. Lluvia, sí se espera lluvia el día de hoy. Y hoy, señor, aquí amaneciendo y dándote gracias al nuevo día. Gracias. Les saludo. Mi nombre es Carlos Arroyo. Bonita semana.

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2: Hola, soy Jorge Sánchez y esto es Leyendas y Mundiales. Hay goles que cambian la historia de un país y Andrés Iniesta cuenta con esa vivencia en su trayectoria, pues marcó el único tanto en la final del 2010
3: ante Países Bajos
2: y convirtió a España en campeona del mundo por primera y única vez. El fantasmita era un genio del mediocampo. Marcó época con Barcelona, donde disputó 674 partidos y fue pieza clave en el que para muchos es el equipo que mejor ha jugado en la historia. En su palmarés, Andrés presume una Copa del Mundo, 2 Eurocopas, 4 Champions League, 9 Ligas de España, entre muchos otros títulos. Iniesta fue el ejemplo de cómo dominar el mediocampo, un jugador distinto que conquistó todo lo que el fútbol le puso enfrente.
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0: Exactamente, 30 ya después de las 7 de la mañana. Good morning, John Charles. Bonito inicio de semana, viejón. Ya sabes, el Gachorro Martínez desde Bakersfield, California, reportándome. Saludos a mi madreada, doña Gaby, que la amo. A todas las compañeras de trabajo, a mi canal, a Xochitl, a mi chiquistriques, a mi hija de la perrochilla frentona y para todos los de la familia de todo lo que da. Ya sabes, a mi padrino son Miguel Ángel y a mi maina Patsy Pedapa. A ver, suéltame la rolita de La María con Julián Álvarez. Thank you, wonderful for everybody.
1: ¡Ánimo, pariente!
0: Bueno, ya sabes, WhatsApp, lo conoces, 351-128-2322, 351-51-557-50, teléfono directo. ¡Otra!

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36, pasan ya de las 7 de la mañana. Buenos días. Quiero mandar un saludito a la cuadrilla 109, que andamos acá en La Flor. De Fresa, para los de Ario de Rayón, San Quintín, que es Nico Misa y el primo de Zamora, acá desde Santa María, California. Muchas gracias. Muy buenos días, Juan Carlos. Mándame saludos a aquí de parte del mero papi, el más guapo, el más guapillo de aseo. Para la nave 148, la charriza, para el charro, el charrito, el chaburris, el lento y como siempre, dejando Valencia bien limpio, señor. Aquí con toda la actitud y la bocina cartoneando al puro millón. A la 958, la mostriza, para el monstruo, el Venegas, el Manuelillo, la cuchufleta y para toda la raza de deseo con la esa de 20 rosas. Muchas gracias.

semana, viejones, aquí andamos al millón y pasadito. Ya te la sabes, limpiando Zamorita la Bella, viejo, bien alegres de la sierra. A ver si pudieras mandarme unos saluditos, de favor. Aquí para la ruta P-158, la ruta número 1 de aseo público, viejo, para que vayan y digan. Aquí ando, aquí sigue el monstruo, viejo. Para la famosa Cuchufleta, para el Venegas, para el Manuelito y al famoso Mayimbu, que anda al millón y pasadito. También un saludito para la P-161, el famoso Cantarito. Ánimo, compadre. Para sus charlanes estrellas también. Para el hijo del Rolo, al Chelis y para el famoso Roy, viejo. Ánimo, raza. Para la P-170, chavo, rey de su cuadrilla. Ánimo, raza. Ya andamos del millón. Para Gilberto Glez de la planta. Ánimo, Gilberto. Échale fibra, viejo, porque aquí andamos del millón. También un saludazo para mi camarada, el Chanclas. El pintor número uno de ahí de la familia Barragán, viejo. Acérquense a probar la birra de los Barragán. Zaragoza 158, viejo. Lo mejor de Zamora. Bueno, bonito y barato, viejo. Ánimo, Juan Carlos. Aquí estamos puestos 15, viejos, de tempranito, papá. Hoy andamos en el famosísimo Carmen. También un saludazo para mi camarada Rafael. Y también para el encargado de personal, Rafa Gutiérrez, porque luego se me pone celoso la muñeca. Ánimo, Rafa, buen día, viejo, de parte del famosísimo monstruo, para que vayas y digas. O Mariano Cacho, para el camarón, para Armando Núñez, el mecánico número uno y aseo público. Ánimo, raza, buen día. Aquí sigo, aquí andamos y aquí andamos laborando, viejos. Y no faltará otro saludito también, Juan Carlos, especialmente para la ruta P-172. Leo Juárez y su cuadrilla, el famoso Gordo, el Mickey y el famoso Páncreas, que andan al millón para Generalísimo Morelos, viejo. También un saludazo para la AP-148, viejo, la famosa Charriza, que andan al millón allá en Valencia con la bocina, todo lo que da, para el Papi, para la Chitlagua, para el Charro Menor y para el famoso Lento. Ánimo, raza, aquí andamos, viejo. Métale fibra, viejo, porque está el día bueno para laborar, está nubladito, sabroso para chambear, viejo. A ver si pudieras mandarme una rolita bien perra, Juan Carlos. Para una movidona, viejo, para que entren en calor estos vatos. A ver si me puedes aventar la del pávido návido, viejo. Arre, buen día, Juan Carlos. Muchísimas gracias por los saludos.

0: buenos días, quiero mandar un saludo acá para el gallo acá de Barichanillo, Michoacán, que vamos rumbo a Charapa para chambear.
1: Buenos días, mi Juan Carlos. Aquí el Tyson Dorado, el original, el único, aquí de la Carnicería Peña. Claro que sí, aquí de las fronteras. Aquí estamos, aquí mis fans están preguntando dónde estamos ubicados para ir a comprar chicharrones, el muñeco. Claro que sí, estamos ubicados aquí en Aquiles Cerdán, o conocido como Santa Guillo, aquí en la puerta, aquí en el crucero. Aquí somos internacionales. Mi Juan Carlos, lo seguimos esperando aquí en el chicharrón, el muñeco, claro que sí. Y aquí me están poniendo en las redes sociales que le mando un saludo a Carmen Garibay, que trabaja en el campo acá. Claro que sí, palabra de Tacho, claro que sí. Aquí de parte del Tyson le mandamos un saludo a Carmen Garibay, claro que sí. Y disculpe a todos mis fans, más que no tengo la oportunidad de mandar tantos saludos, pero estamos aquí trabajando al cine, aquí en la Carnicería Peña. ¡Sale, pues, mi Juan Carlos!

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13 minutos, solamente a 13 para que sean las 8 de la mañana. Hola, bendecido y excelente inicio de semana. Me hace favor de poner una canción que encantan los Cuisillos. Se llama Me Quiero Casar Contigo. Soy Mari de Jacona con el saludo y bendecido día. Saludos para todos los que están en sintonía de A Todo Lo Que Da con Juan Carlos Arroyo.

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7 minutos y serán ya las 8 de la mañana. Hola, mi estimadísimo Jean Charles. Saluditos para el Club Campestre. Muy buenos días, gracias. Con la rita de Javier Solís, el mal querido. Gracias, don Charles. Ok, los antes que nada, buenos días. Mándame saluditos a los de la nave 148. A la charriza que ya andan en Valencia en pura quema. Como cada lunes amaneciendo y a todo lo que da desde las 4 de la madrugada y está bien. Dejando bien limpiecito la colonia Valencia con la bocina que ya no puede más. Pues oye, si los de aseo andan a todo lo que dan, ¿por qué los vecinos no? Saluditos para el papi, el lento, el charrito, el chaburris, el charro, para la mostriza. A los que traen la nave 158, el monstruo, el Venegas, el Manuelillo y la cuchufleta. Y para la nave 172, para Leo Gordo, el Chuchito, el Páncreas y a toda la raza de aseo. Suéltame esa rolita de Tiernas Mentiras de Samurai, amigo. Gracias.

0: Pues muy buenos días. Desde quiero ver si me puedes mandar un bonito saludo para todos los que andamos aquí en la Tesoro. A todo lo que da, Juan Carlos. Ay, por favor, mándanos un bonito saludo. Ay, para el amigo Agustín Alfaro del Meritito, atención de regalado. Para el amigo Samuel Martínez del Meritito, Santiaguillo. Para el amigo este carajo de Guillermo Ávila del Meritito, Paderones. Y para el amigo Chayán del Meritito, Oaxaca. Que anda todo lo que da en el riego el amigo. Mándale un bonito saludo, por favor, a toda esta cuadrillita, por favor, Juan Carlos. Aquí del parte del Piwi, del Meritito. ¡Ya no, Michoacán! ¡Y arre, Juan Carlos!
1: Os quiero mandar un saludo acá para toda la racita que andamos acá en Colorado. Un saludo para mi compa Tavo el Sol abajo, para Giovanni de Jalisco.
2: Un saludo para mi compa este Cóndiro de Mero, Jalisco. Que anda todo lo que da el viejo. También un saludo para el mamacito de Chilangolandia. Y para el socio. Y para Martín, para Pucho, y para Macarena del Sol de Abajo, y para mi compa el Tavo también. Gracias, Juan Carlos.

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2: Son las 8 con un minuto.
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Exactamente 4 minutos después de las 8 de la mañana. Buenos días, Juan Carlos. Me mandas un saludito a toda la gente trabajadora de la esperanza. Ya damos a todo lo que da, Juan Carlos, el día de hoy. Así amanecimos. Saluditos para el Guti, que ayer valió a todo, bailó. El Guti el día de ayer se dejó caer a la bailada, a todo lo que da. Con esa canción del segundo lugar. Muy buenos días, Juan Carlos. Saludos a Mari, Jenny, Gisela, mi compa Jera. A Kimberly para Lupita y para los que andan trabajando en el sábado. De parte de Hani de la Rinconada, quedamos cortando frambuesa aquí a un lado del panteón. Que tengan un bonito día. Que por cierto, qué bonito amanecer tenemos el día de hoy. Una muy bonita mañana, bonito día. Saludos para todos de parte de Hani. Buenos días, Juan Carlos. Feliz inicio de semana. Saludos para Juan y Chuy Casillas, para Rigo el Ahijado, para Wico, para El Cruz. A ver si nos complace con la canción. No le tengas compasión, de Joan Sebastián. Muchas gracias. Señor, buenos días. Saludos acá desde Salinas, la bien fea. Casual y preparándome para entrar a trabajar en el Perro Norte. Con la nueva novedad de que hay mucha fresa por acá en Salinas. Y eso está bien, así siguen irá discretamente cayendo uno tras otro los llegues de Amilpa. Hay para todos, sí, que por poquitito falta para la fiesta del 25 ahí en Tangamandapio. A ver cuántos soldados caen esta fiesta. Truchas ahí con los videos, los Facebook Live. Las novias ahí bailando con los primos. Saludos de parte del Churro y póngase una rolita del reencuentro de los pequeños, por cierto, para ir preparando la salecita para la herida.

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4: Durante la segunda reunión ordinaria, Uso Eficiente del Agua en el Campo y Saneamiento 2026, el presidente municipal de Zamora destacó la inversión de 600 millones de pesos en la nueva planta tratadora Norponiente, que hizo el gobierno del estado para permitir que se pueda sanear el 100% de las aguas residuales, además de hacer vigente el compromiso del ayuntamiento de destinar el 40% de los recursos municipales para dicha causa.
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4: De nueva cuenta, el gobierno local invitó a la población a sumarse a la campaña por un jacón a limpio. Pidió esperar al camión recolector para sacar la basura, evitar tirar desperdicios en las calles, no acumular desechos en las esquinas, no dejar enseres grandes como muebles y otros artículos de gran tamaño en la vía pública o en las esquinas. Si se requiere tirar este tipo de artículos, es importante llamar al 351-51-630-45, donde se brindará atención para llevar a cabo dicha acción.
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4: La rehabilitación integral del Centro de Desarrollo Comunitario de la Colonia La Libertad presenta un avance del 45%. El director de Obras Públicas de Zamora informó que actualmente se realizan trabajos de colocación de pisos, pintura general, instalación de adoquín, así como la colocación de estructuras metálicas para puertas y ventanas.
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4: Un total de 121.900 pasajeros se movilizaron por el Aeropuerto Internacional de Morelia durante junio de 2026, lo que representa un crecimiento histórico del 17.5% en comparación con el mismo mes del año anterior, informó el titular de la Secretaría de Turismo del Estado de Michoacán. Destacó que el primer semestre de 2026 tuvo una movilización de 772.100 pasajeros.
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4: La Unión Nacional de Trabajadores Agrícolas advirtió que México enfrenta en 2026 un panorama agroalimentario complejo y retador por la revisión anual del tratado entre México, Estados Unidos y Canadá, que mantiene en incertidumbre a pequeños y medianos productores. El secretario general de la organización señaló que el sector está en vilo por las presiones de Estados Unidos para reducir su déficit comercial agropecuario, así como por la intención de endurecer regulaciones, reglas de origen y medidas fitosanitarias.
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12 después de las 8 de la mañana. Buenos días, Juan Carlos. Un saludillo a la cuadrilla de Cartucho, Chava, Clemen, Richie, Popocha. Aquí a todos los de Jacona. También para el ingeniero Arturo, el Chapis del Palito Verde. Saludos acá desde Salinas, California. Buenos días, Juan Carlos. Ya me reclamó Ángel que no le mandé saludos. Pura falla. Buenos días. Mándame saludos para Don Momia, que en México trabaja repartiendo cemento. Y la neta, a veces robaba los bultos. Para Chiquitín, para Eulogio, que acá te escucha desde Wenatchee, Washington, con la canción de Chulo de Novillos. Acá los buenos días, que tengas un excelente inicio de semana. Saludos acá para la gente de Túcuaro. Saludos allá en Deleno, California, para la familia Zamora Andrade. Gracias, muy buen día. Acá le mandamos saludos para Lola, para Marta Carmen, Lalo, José, Emilio, Rubén y para la turra Ricardo y para mi suegro, con todo respeto. Con todo respeto, gracias de parte de José Reyes.

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Exactamente, 19 ya después de las 8 de la mañana. Buenos días, Juan Carlos. Aquí reportándose el Coyo desde Palisade, Colorado. Mándame saludos a mi esposa Ana Rosa, mis hijas Brittany, Guadalupe, Daniela y María Marcela. Que las quiero mucho. Para mi jefecito Luz María y Tano Gallegos, y a mi suegro Luis Aguilar y a toda la raza que andamos aquí en Colorado. A la raza del Merititito South de abajo. Ay, se me olvidaba, Juan Carlos, a mi compadre Martín y Chuy del Meritito Atecucario, para María y para el Penco, con una canción del grupo Laberinto. Carlos aquí reportándonos desde San Luis, Missouri. Aviéntame un saludillo para Chilo, el Tarrán, el Chino Chupón y para el Robles. Con saludos a toda la raza de la Pera Michoacana, a toda la familia que anda todo lo que da, menos para esos que nomás andan salando equipos. Esos que le iban a México y que nos echan. Ahora le vamos a Noruega, también que los echan, ¿eh? Ahora que digan y si sí con Argentina. ojalá ahora le vayan a Argentina también para que los echen.

famosísimo, famosísimo chocolate, para mandar saludos cordiales y especiales para mi padre Mario Villalobos Mariscal, que vive allá en Zamora con su esposa Maricruz. Saludos cordiales para ellos, también para Chava, que anda todo lo que da aquí, armando una Nissan. Para Miguel, que anda arreglando bombas y güiros. También para Luis Vega, para...

A Luis Tapia hasta el cielo, un abrazo al canijo, saludos cordiales también para Banana, para Tarenga, para el Tony, para el Rorro, para el Compita, para Fabián Morales, para Hugo, que anda todo lo que da también, para Víctor también, para Vicky, saludos cordiales.

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Exactamente, 27 después de las 8 de la mañana. Buenos días, señor. Saluditos a su fiel auditorio. Bueno, nos queda de otra, puro trabajar, señor. Saludos especialmente a toda la raza trabajadora que desde tempranito anda de pie para llevar el sustento a nuestras familias. Si tiene una rolita de Chuyín Rubio, ya me enteré. Gracias. Buena rola, amigo Jorge. Buena rola, por cierto. Señor, y esta pregunta es para el Churro Infantino. ¿Cómo va la quiniela? Ahorita hacemos ya el recuento final de la quiniela, por cierto. Ahorita vemos eso, ese detalle. Bueno, dijo que nos dice don Manuel la momia que él no se robaba los bultos de cemento, Nomás los cambiaba de dueño. Y que no andes diciendo que eran bultos, también incluye varilla. Y uno que otro ladrillo. Y de todo allá en Querétaro, y ahora vino acá a Estados Unidos a robar esta compañía, A ver si no nos manda la quiebra. Acá en Giver Farms, acá en Washington.

Muy bien, Carlos Itaca, dijo Rorro, cómete ahorita, por favor, efecto elegante. Nadie sabe lo que tiene hasta que lo ve perdido ahí, por favor, efecto elegante. Y tracas, dijo Rorro, raza, bendecido lunes para todos y ya hay que empezar la semana con actitud, raza, para saludar aquí a mi amigazo Juan de Dios y al Chivis. Acá andamos ahora para la Sauceda, acá ahora nos mandaron para acá con la raza. Y pues saludos a toda la racía y a don Tony, el cuñado que ya agarre chalán. Ese hombre ya hasta despidió el chalán, Juan Carlos, para ganar más dinero. Es un alma dinerera, don Tony. Y lo malo que no los gasta, pues hay quien también los gallos ya poniéndose los callos en las patas que no los juega. Y pues a toda la racilla, al Pumba, ahí al Chocolatito, al buen amigo Alex, a las mamadoras, allá para toda la racita, a mi amor Perla que anda allá también cortando frambuesa todavía, Juan Carlos, y a toda la racilla, ánimo raza, saben que andamos al millón, ustedes bien saben que yo ando al millón, y tracas. Ya.

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pero muy buenas vibras tengan todos ustedes, mis estimados amigos, hermanos, mi bella familia. Qué gusto me da saludarlos en esta maravillosa mañana de lunes, inicio de semana. Excelentes vibras puras y positivas para iniciar con el pie derecho como se debe, mis queridos amigos consultantes. 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Es causado a base de manos inescrupulosas, de personas envidiosas que me le quieren poner el pie, que me le quieren ver mal. 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Rápidamente vamos a dar lectura y contestación al siguiente mensaje, que dice así: maestros, espero que me puedan ayudar. Estoy cansado de tanto problema con mis vecinos de negocio. Me han rociado constantemente cosas sobre mi coche, una sustancia pegajosa, difícil de quitar. No hay día que estacione frente a mi negocio y que esa sustancia no esté en mi coche. Lo lavo a diario con un remedio que me dio una señora del SAOS, pero así siguen aventándome estas porquerías. Ayúdeme, por favor, ya no sé qué hacer. He consultado con varias personas. Mi fecha de nacimiento es el 31 de agosto y tengo 60.

0: sino el de las personas que estacionan por ahí, se llenen de esta sustancia. Nadie me le está aventando nada. Por eso les digo, no acudan con esa gente que solo es improvisada. Aquí en la Hermandad de Clarividentes somos totalmente profesionales y lo vamos a desengañar. Deje de echar ese remedio a su carro que de nada le sirve, mi querido amigo consultante, por lo que le pasa a usted es que ha tenido varios problemas con los locatarios del costado de sus negocios, pero no hay una solución, que es hablar, mi querido amigo consultante. 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Me despido no sin antes decirle un excelente y productivo día. Que Dios y la Virgen de Guadalupe las bendiga.
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Exactamente, ya a las 8 con 49 minutos. Buenos días, mi raza. Esa es la actitud de andar a todo lo que da en lunesito, inicio de semana. Y luego con este día nubladito por acá en la Florida. Hombre, así hasta quieren les trabajo gratis. Por si alguien necesita, aquí disponible. Mamadora, por cierto, lo que necesites.

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1: Muy buenos días, amigo Juan Carlos. Dios te bendiga. Great Mates, amigo. Una musiquita, la que quieras complacer. Acá de su amigo Basilio. Saludos, amigo Basilio. ¿Cómo anda? Hola, Juan Carlos, buenos días. Quiero mandar un saludo para Israel Hernández de Romero de Guzmán, quien da todo lo que da, con Valentina Armenta. Hola, buenos días, Juan Carlos. Mándame saludos a mi mamá Marta Barajas Velázquez, que la quiero mucho. Para mis hermanos, que son José Luis Sapien, Salvador Sapien, para José Sapien, acá desde Santa María, California. A todos mis compañeros de trabajo de la cuadrilla 106 del Rancho 50, muchas gracias, Juan Carlos, deseándoles un muy buen día. Buenos días, Papirrín. Saludos a la compañía de Frotán para el patrón Ramón Arriaga, conocido como la calavera del rancho La Loma de Atacheo, de parte de una admiradora, con la canción Paloma Ajena.

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solamente 5 minutos para que sean ya las 9 de la mañana. Buenos días, Juan Carlos. Mándame un saludillo para Marcos. Andamos aquí cortando chiles, modo máquinas. En la cuadrilla de Doña Meli, gracias, de parte de José Reyes. Muchas gracias. Hola, Juan Carlos, quiero mandar un saludo para mi mamá Lupita Hernández, a mi suegros Guille, a Chema Negrete de Atacheo, que anda de regreso en casa acá en Los Ángeles después de un fin de semana en Napa. Se dio vuelo allá por el Valle de Napa, pero ya está acá en Los Ángeles. Ponme una canción, En tu pelo, de Javier Solís. Muchas gracias. Buenos días, Juan Carlos, aquí regresando de vacaciones. Mándame un saludillo para el patrón Oscar Cervantes, para el Cocho. El Cocho de Guerrero, que anda en pura quema cargando los troques de durazno. Para el compa 1080, para Luis, que andamos aquí revisando el riego de la manzana y que mañana ya también se piscará. A punto de iniciar la pizca, acá desde Celaida, California, de parte del Perico. Y saludos a Ramón Hernández. También saludos para ti, Juan Carlos, porfa, aquí andamos ya todo lo que da.

Bacán, buenos días. Aquí reportándose Mari de la Primera de Mayo. Mándame saludos al alcalde, al churro. Dile que qué pasó, que qué tan pronto se me agüitó. Saludos a la familia Caratachea para todos.

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Exactamente 4 después de las 9 de la mañana. Buenos días, Juan Carlos. Saluditos, porfa, para Checo el Marmolero de Linda Vista, la familia Salazar, Manzosta, California. Ángel. Cintia, Alexis, Giovanni, de parte de su tío. A los albañiles, Pancho, Jera, el gato. Brian, de parte del Marmolero. Gracias. Buenos días, señor. Antes que nada, feliz inicio de semana para usted y para toda su audiencia. Saludos a mi suegra, Doña Chuy, a mi compa Oscar Cervantes. Al buen Perico, que anda todo lo que da en el jale, allá en Celaida, California, Juan Carlos. De parte de Ramón, de acá desde Merced, California. A ver si tienes la de la canelera con Fidel Rueda. Muchas gracias. Juan Carlos, mándame un saludillo a la cuadrilla de Javier Ramírez, acá de Tierras Blancas. Saludos para Marcos, Fernando y Jaime, que andan aquí cortando fresas. Saludos para el Perry, que hoy se quedó bien dormido. Juan Carlos, ya me gané una caguama nomás por el saludo de los chiles como aves. Y está bien. Saluditos para Marcos, y aquí andamos cortando chiles en las máquinas en la cuadrilla de Doña Meli. Saludos de parte de su compa José Reyes. ¡Ánimo!

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4: Generalmente las sociedades viven en el impulso, la obsesión y la adicción al trabajo. Se mueven en base a la actividad, la prisa, la eficiencia y la ambición, por lo que difícilmente estamos preparados para el descanso y la relajación, por lo que es difícil aprender a relajarse. La relajación tiene poderes milagrosos. Trata de relajarte una hora o dos de las 24 y adquirirás mayor percepción sobre ti mismo. La relajación es una excelente técnica de la cual siempre te verás beneficiado. Habituarte será cuestión de tiempo. Insistiendo en la relajación, llega a aparecer la meditación. La meditación es el nombre de la más profunda relajación. Hay que relajarse desde la circunferencia. Relaja la circunferencia de tu ser. Relaja tu cuerpo, relaja tu comportamiento, relaja tus actos. Camina, come, habla y escucha de una manera relajada. Aminora cada acción. No tengas prisa, no te aceleres. Muévete como si toda la eternidad estuviera a tu disposición. De hecho, lo está. Estamos aquí desde el principio y vamos a estar hasta el final. Recuerda que en el universo no hay principio ni fin. Regresa a tu esencia y en todo momento relaja cuerpo, mente y corazón. La relajación te lleva a sintonizar tu diario vivir. Descúbrelo.
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13 después de las 9 de la mañana. Semifinales de la Copa Mundial 2026. Y las cuales serán transmitidas a través de 94.1 FM, 88.1 FM, emisoras de Grupo Radio Zamora, emisoras oficiales de la Copa FIFA 2026. El día de mañana a la misma hora, Francia contra España, Inglaterra contra Argentina. Así como se odian los ingleses y los argentinos, ese va a estar de más que un partido de fútbol. Lo malo pues que a todos los equipos a los que les prestamos el ICC pierden. ¿ICC Argentina? Bueno, ya saben, Francia contra España, Inglaterra contra Argentina. ¿Y cómo vamos nosotros en nuestra quiniela muy particular? De aquí de a todo lo que da el amigo Churro con Portugal. Adiós. Anthony Rivers con Colombia. Ya ni me acordaba que jugó Colombia. El amigo Jorge allá en la Florida. Él eligió a Inglaterra. Sigue vivito. Pero conmigo Martín allá en la Florida eligió a Uruguay. Otro equipo que hasta ahorita me estoy enterando que sí jugó en la Copa. Ni modo, pues ya también se fue. Santitos, México, el que más ilusiones nos dio. El Jorobas con Uzbekistán. Lo bueno que ya se regresaron a ese lugar donde nadie los ubica. El amigo Colorín discretamente le fue a España. Sigue con vida el Colorín. El amigo Rigo Ríos, Australia. Ni porque tenía el apoyo de todo un continente. Bueno, Australia es un país y es un continente al mismo tiempo. El Chipis le fue a Francia, ahí la lleva el amigo Miguel Sierra, Países Bajos. Heriberto Covarrubias a Brasil. Alejandro Piñones a Bélgica. El Javiras de Colorado, Argentina. Casi, casi lo eligió porque nadie lo quería. El amigo Alex le fue a Japón, que por cierto hasta los abuchearon cuando se regresaron a su país. El amigo Ramón Hernández, Alemania. ¡Qué vergüenza! El amigo Bambo, Estados Unidos. Eduardo Mares a Paraguay. El Astro a Canadá. A Mari, allá de Canadá, le fue a Croacia. Ángel le fue a Argelia. El amigo Edgo Pedro Negrete a Irán. A esos, creo que fueron a los que recibieron con honores, ¿no? Ah, no, fue Egipto. Al amigo Héctor Negrete, Corea del Sur, X en la vida. El amigo Jesús, el perico a Panamá. Ay, Jesús. Y Mari le fue a Noruega y era el chido, pero... Ay, ay, ay, como siempre, en veces hasta tu propia familia apaga tu brillo, ¿verdad, Jalam? Y el amigo Carlos del Río le fue a Senegal. Entonces el amigo Jorge de la Florida, Inglaterra, el Colorín España, el Chipis Francia y el Javiras de Colorado para Argentina. Son los que quedan con vida en nuestra quiniela.

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23 después de las 9 de la mañana. Saludos para la Catedral de la Música, para todos, de parte del Negro de las Aguas Frescas. Muchas gracias. Buenos días, Juan Carlos. Mándame saludillo para los de la Bray Lane Skipping acá en San Luis, Missouri, con una canción de Corazón de Acero del Bebeto, especialmente para el Pato. Muchas gracias. Juan Carlos, buenos días. Me pones una canción para esa gente bonita de la laderita. Muchas gracias. Saluditos. Aquí andamos a todo lo que da.

La neta, Maylor, aquí el Javieras de Colorado, le fui a Argentina porque me fue de los últimos que me dejaron. No me dieron opciones, me dejaron ese equipo, pero pues ya que. Aquí de parte del Javieras, ni modillo, ni modillo. Saludos para Memín Pinguín, de parte de su papá La Guayaba, con la canción del Pipiripao. Dice que es de la Va a Bailar. Saludos para Mariano Castro del Vergel, alias La Guayaba, de parte de la Ranita René. Gracias. Un saludo a los trabajadores de Manuel Zambano, para la cuadrilla de Don Mario, especialmente a mi esposo Goyo Villalobos.

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0: Ya con 30 minutos, las 9:30. Hola, buenos días, Juan Carlos. Saludos a los dorilocos, al Pinocho. Onda, ¿qué onda, chato? Pa'l buen Eder, que andamos bien crueles. Bien crudos, besos y abrazos. Saludos acá, desde Alaska. Saludos, amigo. Saludos al Pinocho. Chato. Ay, chato, qué narizota tienes.
1: Carlos, buenos días. Saludos para la raza de la laderita, Santiaguillo, el espíritu. Especialmente para la raza del capricho. Aquí de parte de Salvador Ávila. Muy buenos días para todos.
2: Buenos días, amigo. Mandan mis saludos, por favor, para la cuadrilla de Julián y la cuadrilla de Varos, que andamos para las Lajas. La cuadrilla de Varos que anda metiendo aros y la cuadrilla de Julián que andamos fumigando con el patrón Ramiro Nolasco de parte de Adán Torres. Y ponme esta bonita canción, Ojitos de Golondrina, de Joan Sebastián. Muchas gracias.
3: Hola, Juan Carlos. Muy buenos días. Soy la Luis Guerra, acá a la planta, Juan Carlos. Quiero mandar un saludo para saludar a los pines, señor Manuel Guerra, que andan a todo lo que da Juan Carlos. También a los pines, señor Juan Magaña, que andan a todo lo que da Juan Carlos. Para el hombre Acero, a Fey, a Ricas, a mi nieto Lalito y a Tili, y a mi comadre Chela, a Danielito, a todos ellos en general, que andan a todo lo que da Juan Carlos. Acá en la presa, para saludar a don Chava, a Beto, acá en la planta, al señor Joaquín Barajas, al primo Tupo, de parte de la Luis Guerra, acá en la planta, Juan Carlos. Pues tienes la rolita, pues, Juan Carlos de los Muecas. Se llama Florecía de Amor, Juan Carlos. Una mañana, señor, cuando el camino crucé. Está ahí, Juan Carlos, si se pudiera, Juan Carlos. Es Juan Carlos, tengo hoy tu día.
4: Juan Carlos, saluditos, bendiciones. Déjate que hay un saludazo y cordial para aquí, para la cuadra Cázares, para el patrón René Cázares, el patrón Miguelito Cázares y el patrón Toño Cázares, para el compa Valente, para el Chumito, para mi compa Dan en Nicaragua, que es una chula de compa ese, para el Fidi y para el Homie, que nos lo quiso traer chavo con Avisa. Y ya, y para toda mi raza bonita de allá, Tecucario, con Juan Carlos. Aquí de parte, el meritito chufo, el meritito Tecucario, Juan Carlos.
5: Buenos días, Juan Carlos. Feliz inicio de semana para todos, Juan Carlos. Un día más, gracias a Dios, Juan Carlos. Un día menos, Juan Carlos. Saludos ahí a la cuadrilla de Camarón, Juan Carlos. A la cuadrilla de los Bocaseca, Juan Carlos. Saludos ahí mis carnales que andan alrededor ahí del potero, Juan Carlos. A mi compa Zanorio, a mi compa Virres, Juan Carlos. Saludos ahí a las Mamurris, Juan Carlos, la número uno de la radio, Juan Carlos. A la mi amiga Claudia, al amigo Alex, Juan Carlos. Ahí pone una cancioncita movidita de banda Pelillo, porque le vamos a dar con todo al surco, Juan Carlos. Ahí de parte colorín, de para que no digan que es anónimo el mensaje, Juan Carlos. Saludos ahí a la familia Martínez Diario de Rayón, Juan Carlos. Saludos también ahí a una morrita que anda bien mula, Juan Carlos.
6: Juan Carlos, buenos días. Nos mandas un saludo para aquí, para el Pochotti. Para el Pochote, para los que limpian los baños, los hormigueros, los de los guajis, los regadores y para Guillermo el Lirio Mayor. Juan Carlos, ahí si nos puedes hacer el favor de mandarnos ahí el saludo. Y a todos los radioescuchas, que tengan feliz. Feliz inicio de semana. Ándale, pues, compre.

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0: Ya las 9 de la mañana con 40 minutos. Muy buenos días, Juan Carlos. ¿Cómo andas? Allá andas en la chamba. Oye, mándame un saludillo para mi gente de los Ucuares. Saludos para Alejandro, Rodrigo, Azael, Pascual. Aquí andamos a todo lo que da. Ramón Hernández, Mike Hernández, Chava Gómez, Omar Hernández, el primo Noé, Carmela, el amigo Víctor de Tarecuato. Al amigo Daniel, al amigo Santos, y me puedes poner una canción de los colegas, el mandilón, de los alegres del barranco. La neta, y lo reconozco, qué bonito es ser mandilón. Gracias, amigo, buen día, de parte de su compa Miguel Sierra. Pueden o no estar de acuerdo conmigo, pero qué bonito es ser mandilón. Hola, Juan Carlos, quiero agradecer a todos los de que enviaron los premios, despensas, pero... Y también los impermeables, que Dios los ayude y les dé más. Soy una de las que se ganó un impermeable. Unos saludos a la cuadrilla de Silvia López, para doña Marta Canchola y para toda la cuadrilla. Para mi hijo José Luis Arévalos, que radica allí en Seattle, Washington, con la canción de Los Caminantes, María Elena, de parte de doña Berta.
1: Muy buenos días, Juan Carlos. Andamos aquí en el lonche viejo, aquí en la famosa rinconada, para agarrar pilas, porque andamos al millón. A ver si puedes mandar un saludo, por favor, a toda la banda de aseo público, viejo. Especialmente a la ruta P-172, Lo Juárez y su cuadrilla, al Cantarito, la P-161, a Gilberto Gles, la AP-170, Chavo Herrera, el Cejas, para la famosa Monita y para el Jera Torres. Ánimo, raza, que pasen un excelente día de parte del famosísimo monstruo, viejo. Arre con la que barre.

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15 minutos para que sean ya las 10 de la mañana. Buenos días, amigo Juan Carlos, aquí escuchándote en la Tortillería Valadez de la Lázaro Cárdenas. Sintonizando a todo lo que da. Saludos a Panchito, al Calabazo, que desde tempranito aquí atendiendo a la gente. Gracias.

0: Buenos días, Juan Carlos. Feliz lunes. Aquí para mandar un saludo para la cuadrilla de los guajes, los lirios. Para mandarle saludos a Gonzalo, el número uno en el güiro del puro Penjamillo. Para Pifas, que anda todo lo que da. Para Shakira, aquí de parte de su novio el Che. Para la Mamurris, de parte de sus compañeros. Para Claudia. Para la firma Leay, también, que no se me olvide. Y es todo, muchas gracias.
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0: Necesitas sacarlo.
1: 9 minutos, solamente ya 9 para que sean las 10 de la mañana. Muy buenos días, Juan Carlos. Mándame un saludito para la gordita. Ahorita anda trabajando en el rancho del Capulín. Ahí nomás, a todo lo que da. Muchas gracias. Saludos, Juan Carlos. Y también manden un saludito al amigo Miguel Sierra con esa rolita de Fidel Rueda de parte de Ramón acá desde Merced, California. Muchas gracias.
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1: Saludos para José Reyes de parte de La Cuadra. Un saludo para mi Lola, que anda todo lo que da. Gracias, Juan Carlos. Hola, buenos días. Feliz inicio de semana. Mándame un saludillo para mi gran amigo Sergio Suárez Garza de parte de Chepo de Jacona con la canción El Hijo Ausente. Gracias. Nosotros acá radicamos en Watsonville, California. Saludos a la familia Izarrarás, Aguilar, a los que son Ramón, Juan, Esperanza, Sara, Lupe y también para Lidia. Gracias.
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1: Señor, de por sí, faca Argentina. Y luego sale con Acuabato diciendo que nos odia con más razón. Ojalá pierda, pero no estoy enojado, ¿verdad? Y de parte de su compa Martín de la Florida, no estoy enojado con Argentina.
3: Hola, guapísimo hombre, buenos días. Mándame un saludo, por favor, para la Mamorris. Y andamos aquí en la Rinconada. Un saludo para el Morenazo de Juego, para Alex y sus papurris, para Claudia y sus quinceañeros. Un saludo también para todos los chicos que nos mandan saludos, para el Maruchan, para Viejón de Michoacán, para el Colorín, para la Mamadora Berito Trejo, para el Gallo, para todos los que se acuerdan de la Mamurris, gracias. La original, la única. Me pones la canción, por favor, Salunes con la Tracalosa de Monterrey. Gracias, guapo, buen día.

0: buenos días, Juan Carlos. ¿Me pueden dar saludos para Janet Cervantes, Pablo Cervantes y toda la familia Cervantes, Eduardo Cervantes, Mauricio, Elizabeth? Y decirles que les mando un fuerte abrazo desde acá de Los Ángeles, California. Y que espero que estén bien. Te mando a ti también un fuerte abrazo a la distancia. Que pasen un bonito día, bendecido día. ¿Y me podrías complacer con una canción, la de Cruz de Madera, por favor? Gracias, Juan Carlos. Que tengas un bonito día.
1: Juan Carlos, buenos días. Quiero mandar saludos para mi esposa María del Carmen, para mi amigo Pablito, también para Sergio Tapia, Ramiro Tapia, Alejandro Tapia, el amigo Arineo, para Willy Luna, Huicho Luna, para Miguel Ángel Cartachea, para mi mamá Rosa, para Carlos García, para Sergio Inocencio, para Carlos y Fernando, para Vicente de las Delicias, para Joaquín Tapia, todos los hijos de Ramón Tapia, para Cirilo Tapia, para Lupita, para Araceli, para Brisa, de parte de Juan el Gallero. Gracias.
2: Carlos, muy buenos días. Aquí era Martín Barajas para mandar saludos a Cintia Ortiz, al carterito de Watsonville, a su papá Don Efra, al señor Miguel Ángel Caratachea y al señor, a tu compadre el Corobas, a Santitos Mandujano. Y para aclarar, Juan Carlos, a mí no me gusta la música de del que Ticú Zamorano, que no se huele tanto. Yo nomás lo que digo, que cuando cante una canción no trate de imitar a nadie o al que está cantando esa canción, que quede bien claro, Martín Barajas no le gusta como canta el Ticú Zamorano, y es más, ni like le doy a sus canciones. Y aquí andamos, Juan Carlos, y ahí te pones una canción de Javier Solís, ahí por favor, Juan Carlos, aquí de parte de Martín Barajas.
3: Buenos días, Juan Carlos Arroyo, un saludo para ti, un saludo para todas las personas que escuchan tu bonito programa de A Todo Lo Que Da, y para todas esas personas que están por allá en Estados Unidos que le están echando ganas.

Por ahí las fresas oigo que está muy bueno y que sacan puros de a milpa. Bueno, un saludo para todos ellos. Y a ver si ahora sí me sale la voz de esa canción que dice: tonto corazón, la dejaste ir, pídele perdón, deja de sufrir, sé que

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2: Son las 10, con un minuto.
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4 después de las 10 de la mañana. Buenos días, señor. Feliz lunes. Mándeme un saludito para todos. Ay, Machuca. En tu cara, el único fans ese que tenía se te acaba de bajar. Martín Barajas era el único que abierta y públicamente decía que te daba likes. Se acaba de deslindar. Ay, ay, ay. Dices que cantas bien, pues ni modillo. El único fans que te quedaba lo acabas de arruinar. Y la neta, insisto, canta más bonito el perro que cuando cantas tú. Por favor. Ese que te hace segunda. Aquí Cinta Ortiz, la mera fastidiosa de la planta ranch. Gracias. Ahí si tienes chance. Esa de palillos chinos, porfis. Gracias. Buenos días, señor. Nomás para avisarle, fíjate, una vez, por aquí en mi rancho, la planta, me regalaron un chivito. Y pues lo alimentaba y todo. Bueno, a lo que voy. Una vez se me andaba ahorcando, ¿y qué crees? Dije, ahorita que escuché a Machuca, dije, me acordé de mi chivito cuando se me andaba ahorcando. La cumbia es una rubia, ¡ay, mi ticusa morano! De eso era cuando yo tenía 9 años, cuando pasé esas penas. Apenas estaba superando este trauma y ahí viene Machuca a cantar. Ay, no, fíjate, la ilusión que tiene uno de niño cuando te regalan un chivito y se me andaba ahorcando y ahora viene Machuca a cantar y me lo recuerda. Por tu culpa, Machuca, toda una semana no voy a dormir.

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6: Durante la segunda reunión ordinaria, Uso Eficiente del Agua en el Campo y Saneamiento 2026, el presidente municipal de Zamora destacó la inversión de 600 millones de pesos en la nueva planta tratadora Norponiente, que hizo el gobierno del estado para permitir que se pueda sanear el 100% de las aguas residuales, además de hacer vigente el compromiso del ayuntamiento de destinar el 40% de los recursos municipales para dicha causa.
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6: De nueva cuenta, el gobierno local invitó a la población a sumarse a la campaña por un jacón a limpio. Pidió esperar al camión recolector para sacar la basura, evitar tirar desperdicios en las calles, no acumular desechos en las esquinas, no dejar enseres grandes como muebles y otros artículos de gran tamaño en la vía pública o en las esquinas. Si se requiere tirar este tipo de artículos, es importante llamar al 351-51-630-45, donde se brindará atención para llevar a cabo dicha acción.
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6: La rehabilitación integral del Centro de Desarrollo Comunitario de la Colonia La Libertad presenta un avance del 45%. El director de Obras Públicas de Zamora informó que actualmente se realizan trabajos de colocación de pisos, pintura general, instalación de adoquín, así como la colocación de estructuras metálicas para puertas y ventanas.
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6: Un total de 121.900 pasajeros se movilizaron por el Aeropuerto Internacional de Morelia durante junio de 2026, lo que representa un crecimiento histórico del 17.5% en comparación con el mismo mes del año anterior, informó el titular de la Secretaría de Turismo del Estado de Michoacán. Destacó que el primer semestre de 2026 tuvo una movilización de 772.100 pasajeros.
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6: La Unión Nacional de Trabajadores Agrícolas advirtió que México enfrenta en 2026 un panorama agroalimentario complejo y retador por la revisión anual del tratado entre México, Estados Unidos y Canadá, que mantiene en incertidumbre a pequeños y medianos productores. El secretario general de la organización señaló que el sector está en vilo por las presiones de Estados Unidos para reducir su déficit comercial.

0: agropecuario, así como por la intención de endurecer regulaciones, reglas de origen y medidas fitosanitarias.
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0: 13 después de las 10 de la mañana. Juan Carlos, mándame un saludillo para todos los que estamos escuchando acá en Los Ucuares. A la familia Contreras Manso, Ernesto Contreras, de parte de quien él ya sabe. Muchas gracias, buenos días. Juan Carlos, un saludito para los que andamos piscando Blueberry aquí en Michigan, en la compañía MH, gente de Hidalgo, Oaxaca, Veracruz, Chiapas, Tabasco, Michoacán. Para Martín, Nancy, Luis, el Tatán, de la estancia Igarteña, Lupita Monreal. Manuel Aguilar, del Realejo, y especialmente a la familia Aguilar Andrade, del Realejo, acá de Jacona. Gracias. Juan Carlos, buenos días. Quiero mandar un fuerte abrazo y muchos besos a la tía Anis. El día de hoy está celebrando su cumpleaños. Muchos saludos. Saludos para ti y tu auditorio. Gracias. Felicidades a la tía Anis. Muy buenos días, amigo Juan Carlos. Mándame saludos para los que trabajamos en remodelaciones, que andamos en el Chure, municipio de Pénjamo. Barajas, mis sobrinos, que andan en el Rancho El Milagro, municipio de Pénjamo, a la raza del Vergel. A los de la planta, especialmente a los Vázquez. Con esa de la niña fresa, de parte del tío. Gracias. Espectacular. Es
1: una rubia muy sensual. Y ya baila la cumbia. Reportándonos de Meretito a Tecucario, para mandar un saludo para Silverio Rivera, para Checo Rivera. Y para todas sus novias, que hoy amanecimos con otro espíritu, a la hora del lonche, van a querer pechársela al perro. Un saludo a toda la gente bonita que nos escucha aquí de Tebucario y alrededor. Ahí con una canción, por favor, de Conjunto Primavera, Ave Cautiva. A todos amanecimos con el estrés del alcohol. Saludos.

0: Buenos días, Juan Carlos. Le quiero mandar un saludo acá a mi paisa, el hombre G de acá de Vitavalle. También al Cabeza Sarnosa, Mario el Chichimeca. Y también para el Arqui Cachetes de Gato Huevón, Joel, el Hinchao, Panza de Yegua Sofocada. Saludos desde acá de Vitavalle.
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0: 21 después de las 10 de la mañana. Buenos días, Juan Carlos. Un saludito aquí a todos los que andamos trabajando en remodelaciones, que andamos acá en Churi, municipio de Pénjamo. Gracias. A mis sobrinos que andan en el Rancho El Milagro, municipio de Pénjamo, El Vergel, La Planta, Los Vázquez. Bendecido día, bonito y bendecido día, Juan Carlos. Mándame saludos a las superpoderosas amigas, chicas superpoderosas, para Gaby, Handa y a toda la cuadrilla que andamos apodando La Mora acá, todo lo que da. Juan Carlos, a La Burbuja. A esa no le saludes porque es bien traicionera. Saludos a La Mamadora y a Berito Trejo, gracias. Pero a La Burbuja no, esa es bien traidora. Juan Carlos, se me olvidaba, saluditos para Iván, mándame un saludo. Si no, su hermana me acabala, porque se me olvidó, de parte de José Reyes, muchas gracias. Hola, buenos días, Juan Carlos, con esas rolas va a descalabrar a varios. Saludos de Pepe Chuy. Saluditos para el gacho de las delicias, para Coco, las yucas de las delicias, a mi tío Felipe de parte de Berenice, acá del barrio de Los Chanas.
1: Buenos días, Juan Carlos, quiero mandar saludos para el gacho de las delicias, para Coco, para mi tío Felipe, para las yucas, para mi yerno Brian Tapia, para mi hija Merca Rubí, para mi nieto Santiago. De parte de Berenice, aquí el barrio Los Chanas, gracias.

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Exactamente, las 10 ya con 46 minutos. Buenos días, Juan Carlos. Bonito inicio de semana. Papirín, mándame un saludo acá desde Celaida, California, para Chuy, Ramiro, Alejandro, Galindo Peluchín, Chava, Mami Charla y Marisol Cristóbal. Para mi amigo Apolinar Gutiérrez con la rolita esa de Hollywood. Gracias.

0: Muy buen día. Juan Carlos Díaz, ¿me puedes poner la canción de Alfa 7, Imposible Olvidarte? Gracias, lindo día. Saludos para la burra del Meritito Tamándaro. Un saludito a la codilla 109 de Royal Look. Que andan a todo lo que dan acá en Guadalupe, California, para la gente de Zamora, San Quintín, de la colonia La Liber. Con la rolita Si Se Puede, Cortinas Guindas, se me olvidaba también, para la gente de Ario de Rayón, de parte de Manuel. Saluditos para José Reyes de parte de mi Lola. Buenos días.
1: Buenos días, amigas, Juan Carlos.
0: Muy buenos días.
1: Aquí reproduce el mismísimo Nicolás.
0: Nomás para que el auditorio tenga constancia y fe. ¿De mero dónde nos llama, señor?
1: Sabe, aquí de Cante Ranch.
0: Del mero Tare York.
1: Hay un ladito, un ladito.
0: Un ladito, allí en corto. Por esos rumbos.
1: Por ahí mero, aquí donde llueve macizo.
0: No, no, neta, y es lo que le iba a preguntar. ¿Cómo está el pronóstico del tiempo allá desde Tarecuato?
1: No, soy marca, tormentas eléctricas, de todo.
0: ¿Se esperan lluvias eléctricas?
1: Sí.
0: ¿Hasta ahorita no se ha ido ni un cristiano con algún rayo o algo?
1: No, ni lo quiera Dios.
0: Ni Dios lo quiera, qué bueno, que la gente se resguarda, porque... Porque ya ves que en Estados Unidos son puras chispitas. No, hombre, aquí son unos rayonones los que caen.
1: No, sí.
0: ¿Y luego?
1: Hasta retoma el suelo, Juan Carlos.
0: Así es, cuando te toca andar cuidando las huertas.
1: Ay, ay, ay.
0: Ahí es donde sientes el verdadero terror. Señor, de casualidad, cuando se hacen las fiestas en Tangamandapio, ¿tú no vas?
1: No, Juan Carlos, yo ahí nunca he ido.
0: ¿Y luego?
1: No, ¿para qué, Juan Carlos? Luego. No, ni hablar mejor.
0: Así es, pues. Dicen, presume la gente de ahí, que vive en Estados Unidos, que hay mucha muchacha guapa cuando se hacen los bailes, y ahora que van a estar los pequeños para el 24.
1: Pero esos pequeños ya nomás es puro nombre, Juan Carlos.
0: Ya están re grandes, ¿eh?
1: No, ya no.
0: Muy bien, amigo Nicolás.
1: Cuando,
0: ajá.
1: Cuando andaban completos ahí, poníamos la zona seguido.
0: Sí, ahí te dejabas caer.
1: Eran los pequeños.
0: Ahorita nomás el puro nombre.
1: Ya nomás, Carlos.
0: Bueno, pero no por eso, amigo Nicolás. ¿Para qué los saludos?
1: Por ahí, para el amigo Manny. El otro día por ahí me saludó.
0: Ajá.
1: Ahí para todos los maestros aquí de la obra. Están allí en crudo los vatos, pero ya que. Por aquí para el maestro Miguel Niño, por ahí para el Vagador, para Camerino. Por ahí para el Caníbal, primero sensei de la cantera. Por aquí para el Chavo. Por aquí para los trabajadores de Juanito Mora. La ferretería. Esto ya es todo, Juan Carlos.
0: ¿Alguna rolita, amigo Nicolás?
1: Pone por ahí esta una de Guisador Norteño, la de Lucecita.
0: ¿Cómo se llaman?
1: Guisador Norteño.
0: Guisador Norteño. Perfectamente, ahorita se la enviamos, amigo.
1: Ya está, Juan Carlos, que esté bien.
2: No necesitas sacarlo. Te daré. Mira, aquí está Katherine. Katherine, luce la hija a Juan Charles tu traje. Párate, hija. Mira, Juan Charles. No, hombre, ¿para qué quieres más? Ni que un Louis Vuitton, ni que la fregada, mira. Estamos de fiesta, de manteles largos, aquí en la escuelita. Hoy tenemos la clausura. Y un saludo para todos. Ahí sí tienes. Es más, ponme las golondrinas para estos chavos que salen hoy. Aquí de parte del mero, mero mataperros de Tareyor.
3: Esta canción va para todos los que venimos desde abajo, picando piedras, muchachos. Salucita de la buena. Se llama Sin Fortuna, compadre. Ahí le va, compadre Conta. Échele. ¡Vamos! ¡Vamos!

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4 minutos 12 para que sean ya las 11 de la mañana. Buenos días, Juan Carlos. Saludos para todos los que trabajamos en Los Cuatro Hermanos. A las diferentes cuadrillas que andamos bien a gusto con este clima que nos regala Zamora de parte del Taco.

Buenos días, Gonzalo. Quiero mandar unos saludos, especialmente para los androides que andan ahí con Ramiro Nolasco metiendo estacas y arcos. Para mi compa Toño, Luisito el Barbón. Para Eva el Potro. Para mi sobrino Lalito, alias Don Coca. Y toda su plebada que andan ahí. Para mi cuñado Pepe, que ahora se la saló, no vino a trabajar. Acá para mi esposa Alma, mi hija Alejandra, mi hijo Mateo. Para mi nietita Milagritos Piñones. Para mi suegra, el mejor gallero de toda la Lázaro Cárdenas, Don Vera. Para mi carnal Jaime, el maestro que anda ahí en la ladera con su chalán Polo y su chalán Nadán. Para mi mamá Consuelo Bae. Una rolita, Juan Carlos. Una de Pedrito Fernández, la de la niña del sombrerito. Gracias, de parte de Alejandro Piñones. Y esta va.

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2: Son las 11, en punto.
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0: Dos minutos después de las 11 de la mañana, pues ya fuga, my lord, me tengo que despedir porque acá andamos en el jale y ahí viene ya la procesión. Ánimo, amigo Javiras.
1: Ven, mi amor, a que se para atender. Ven,
0: Juan Carlos, un saludito para las del Zapote.
1: ¿Cómo quieres sacarlo?
0: Hombre, ya se les andaba yendo el camión a una zanja. Hasta que te voy a visitar, San Pedrito. Hombre, ponos una canción para motivarnos y quitarnos este sustazazazo. El camión iba derecho a la zanja.
1: Necesitas sacarlo.
0: Ay, no, con este llovedero y como está el atascadero. Acá las del Zapote ya no la andábamos contando. El camión derecho a una zanja.

0: Buenos días, Juan Carlos. Por ahí quiero mandar un saludo para la tarea de los Casalonches. Ahí para Carlos, el barber de Tierras Blancas. Para el Chino, el perro lanudo de Ario de Rayón. Para el Sambo, para Panchito el Guapo, que anda en otra cuadra. Para Eric el Flaco. Para Juanito. Para el PRI. Ex vocalista de la Tropa Chicana. Con la canción de Pelotero la Bola. ¡Sale! Que andamos en Santa María cortando guía y flor.
1: Carlos, ¿me puedes poner la canción?

0: Castigo tan cruel, el mi amor será su esposa. Gracias, Juan Carlos, es que me gusta mucho.
1: Buenos días, viejo. Aquí reportándose Silvestre de Atecucario. A ver si me pudiera complacer con una canción de la banda Zorro. Se llama Mis Tres Canciones. Ahí, por favor, viejón, ahí se le encargo. Y cierro por delante y por detrás, pues, cuidar la retaguardia. Dale, viejón, ánimo, ahí se le encargo, por favor.
2: Buenos días, Juan Carlos Arroyo, aquí saludando desde Salinas, California. Juan Carlos, aquí para mandar un saludo para mi amigo Chuy, para Pedro Güemi, para Chava la Mami, para Lindo, para Cristóbal, para Apolinar Gutiérrez, que anda ya con Gualaya, la playa de Gualaya, para el Ponchador Charal. Estamos aquí en la cuadrilla de Bolillo, Juan Carlos, ya para los de Poncho, para Chivito, para Zuca, para Tony, para mi tocayo Ramiro. Pones una roleta movidita, Juan Carlos, una de Vallarta Show, ahí por favor. Gracias.

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0: 13 después de las 11 de la mañana. Saludos para Javier, Carna Pepillo, el tren, Diego, el mero drogo y a toda la cuadrilla que andamos, a todo lo que damos cortando rábanos. Cuando andábamos cortando rábanos, nos ponen la canción de pequeños, una copa de licor, a la raza del infierno Guanajuato. Y por cierto, arriba la Sauceda y el Colongo desde Oregón. Saludos al Piernas Mágicas, Chava Gómez, muchas gracias. John Charlie, mándame saluditos a mi primo Brian Rico de la Sauceda, que no se falla ninguna fiesta, le dicen el mesero.
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0: Okay, buenos días, pues hoy en este día, para hacer un recordatorio, día especial y triste. Hoy en este día, 13 de julio, estaría celebrando su cumpleaños mi hermanita Rosa Caratachea, la pretita. Este saludo se lo vamos a enviar hasta el cielo. Y porfa, le puedes poner una canción de las que tanto le gustaban. Esa de Mujeres Divinas, se le extraña mucho. A la pretita hace falta. De parte de Mari Caratachea, de mi mamá, de Miguel Ángel, de todos sus hermanos y hermanas, gracias hasta el cielo para la prietita.

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2: Hola, soy Jorge Sánchez y esto es Leyendas y Mundiales. Hay goles que cambian la historia de un país y Andrés Iniesta cuenta con esa vivencia en su trayectoria, pues marcó el único tanto en la final del 2010
3: ante Países Bajos
2: y convirtió a España en campeona del mundo por primera y única vez. El fantasmita era un genio del mediocampo. Marcó época con Barcelona, donde disputó 674 partidos y fue pieza clave en el que para muchos es el equipo que mejor ha jugado en la historia. En su palmarés, Andrés presume una Copa del Mundo, 2 Eurocopas, 4 Champions League, 9 Ligas de España, entre muchos otros títulos. Iniesta fue el ejemplo de cómo dominar el mediocampo, un jugador distinto que conquistó todo lo que el fútbol le puso enfrente.
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Exactamente, las 11 ya con 19 minutos. Buenos días, Juan Carlos. Un saludito para Roberto Huitrón, Miguel Huitrón, Chuyazo Huitrón, Joel Rosas, que andamos a todo lo que da sacando árboles por acá en New Jersey. Muchas gracias.

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0: 24 después de las 11 de la mañana. Señor, ya casi en las últimas, nomás, por favor, démele un consejo a Machuca, que es por su bien.
1: No necesitas sacarlo.
0: Y pues ya fuga, primeramente Dios, que andamos ya en las últimas. Gracias, saluditos al buen Machuca. Buenos días, amigo Don Alfred, ¿cómo anda? Acá los hay, mándale un saludito a Miguel Ángel y ánimo. Y recordando a su hermana, ánimo de parte del Inge Don Alfred.

de lo bueno poco. Así que el programa ya se acabó. Adiós. Sigan a todo lo que da con la programación de la Catedral de la Música. Nos escuchamos en la próxima para seguir a todo lo que da por la mañana.

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5: Sí, pensé que todo...

0: Si algo se ha de lamentar, que sea solo por amor. Si en amor lamento no hay, es que nunca se intentó. Y si se vuelve a llorar por la ilusión que se invente, no será la última vez, eso lamentable.
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5: Son las 12 en punto.
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6: Esta es la hora del Ángelus. Elevemos nuestro espíritu y alabemos a la Madre de Dios.

0: Hoy te damos gracias porque nos permites admirar el regalo maravilloso que nos das en el canto del ave, en el volar de una nube, en las caricias del sol, en el aire que necesitamos para vivir. Permite que todos los corazones comprendan que necesitamos de ti. Un día me pregunté si verdaderamente tú eras el que permitía todas las adversidades. Entonces comprendí que si bien es cierto que nos regalaste la existencia, nos dabas la oportunidad de equivocar nuestro camino. Por ello, permite que nada nos aparte de ti. Danos fuerzas para sobreponernos a nuestras propias derrotas. Permite que seamos mejores hijos, mejores padres, mejores amigos, mejores hermanos, mejores hombres y mujeres dignos de ti. Permite que todos cantemos ese himno de alegría y amor para estar unidos en torno a ti. Permite todo eso, Señor.
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4: Durante la segunda reunión ordinaria, Uso Eficiente del Agua en el Campo y Saneamiento 2026, el presidente municipal de Zamora destacó la inversión de 600 millones de pesos en la nueva planta tratadora Norponiente, que hizo el gobierno del estado para permitir que se pueda sanear el 100% de las aguas residuales, además de hacer vigente el compromiso del ayuntamiento de destinar el 40% de los recursos municipales para dicha causa.
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4: De nueva cuenta, el gobierno local invitó a la población a sumarse a la campaña por un jacón a limpio. Pidió esperar al camión recolector para sacar la basura, evitar tirar desperdicios en las calles, no acumular desechos en las esquinas, no dejar enseres grandes como muebles y otros artículos de gran tamaño en la vía pública o en las esquinas. Si se requiere tirar este tipo de artículos, es importante llamar al 351-51-630-45, donde se brindará atención para llevar a cabo dicha acción.
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4: La rehabilitación integral del Centro de Desarrollo Comunitario de la Colonia La Libertad presenta un avance del 45%. El director de Obras Públicas de Zamora informó que actualmente se realizan trabajos de colocación de pisos, pintura general, instalación de adoquín, así como la colocación de estructuras metálicas para puertas y ventanas.
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4: Un total de 121.900 pasajeros se movilizaron por el Aeropuerto Internacional de Morelia durante junio de 2026, lo que representa un crecimiento histórico del 17.5% en comparación con el mismo mes del año anterior, informó el titular de la Secretaría de Turismo del Estado de Michoacán. Destacó que el primer semestre de 2026 tuvo una movilización de 772.100 pasajeros.
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4: La Unión Nacional de Trabajadores Agrícolas advirtió que México enfrenta en 2026 un panorama agroalimentario complejo y retador por la revisión anual del tratado entre México, Estados Unidos y Canadá, que mantiene en incertidumbre a pequeños y medianos productores. El secretario general de la organización señaló que el sector está en vilo por las presiones de Estados Unidos para reducir su déficit comercial agropecuario, así como por la intención de endurecer regulaciones, reglas de origen y medidas fitosanitarias.
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2: Es la una en punto.
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0: Parte inicial de este programa, ¿qué tal? ¿Cómo están? Muy buena tarde, la 1:07, qué valor de mujer a cargo de Lalo Mora y su grupo Peregrino.
1: Oye, Raúl, se me olvidó sacar el tambo del aljibe.
0: Bienvenidos a este su programa Los Constructores, programa Los Albañiles, hoy en este lunes, lunes 13 del mes de julio. Viene la voz de don Antonio Aguilar para cantar Ánimas que no amanezca.
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La voz de don Antonio Aguilar, ánimas que no amanezca. Hoy en este lunes, lunes 13 de julio, la 1:10, 1:10. Bueno, el saludo para el maestro albañil Villalobos, a Gabriel Villalobos, también para su chalán. La gente por allá en Cerecuato, municipio de Penjamillo.

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11: Buenas tardes, Raúlillo. Buenas tardes, un saludo ahí para al amigo Quiroz, que anda trabajando en la Ruta María, que ya no se acuerda acá de su amigo Daniel. Daniel, el que le arregló la tumba a su papá. Si, que tiene el mismo número que me hable, para porque ya no lo tengo el de él. A lo mejor sí, ya lo has escuchado, que él escucha, te escucha mucho en el radio. Seguido veo que complacen canciones para él o él para los amigos. Ahí pónmele una canción, ahí saludos para él y para, especialmente que es buen amigo, el canijo, una canción de Ramón Ayala, que le gustan mucho a su papá también. La canción que sea de Ramón Ayala, Raúl y yo, saludos para ti.
12: Buenas tardes, Raúl. Buenas tardes. Quiero que me complazca una canción de Los Cadetes o de Las Liguerillas para complacer a mi compa Tizo, a Luis Guerra, a todos los jugadores de Paco Herrera, acá de Santa María, California. Bendiciones para todos.

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9: Y un saludo ahí también para el Cano, el que retira el escombro de las obras. Ese también un saludazo. Ahí para todas las patas blancas del mundo mundial, señor Raúl Valdés. Y ahí si me pudiera poner una rolita, esa de A Mi Manera o Déjalo Así del Jackie, cualquiera de las dos, señor, estábamos bien. Acá andamos en la metrópolis de Atacheu, vinimos por un detallito y ya nos quedamos acá a vivir, creo, pues vinimos por un detallito y ahorita ya llevo 3 meses acá. Pero ahí estamos, señor, echándole muchas ganas y un saludo también ahí para mi hijo La Chimpa, para mi muchacho La Chimpa, por ahí va a andar en el campo. Y pues para todas las patas blancas del mundo mundial que me conocen, ahí estamos, excelente tarde. Y un saludo también ahí para la China de la Licor. Ay, se me olvidaba, un saludo ahí para toda la racita allí de la unidad Lázaro Cárdenas, todos los que me conocen, y a los que le caigo gordo, pues es para esos no, pero pues hay un saludito ahí para todos los de la Lázaro Cárdenas ahí, que nos juntamos a veces los domingos en el fútbol.

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9: Continuando contigo, deseándote la mejor de las tardes, un sensacional inicio de semana, excelente inicio de semana. El saludo para el maestro Cholo, festejando su cumpleaños. Dice, por acá andamos festejando con unas bien frías, por acá en La Pesca, de parte del amigo Marquitos, y el saludo también para el Men. ¿Sale, Men? Bueno, pues ahí está tu saludo, Men, con todo gusto. Vámonos con otro saludo más para acá, para toda la plebada. ¡Ánimo!
10: Buenas tardes, señor Raúl, aquí para mandar saludillos a mi compañero Juan de Dios y para el Chives, que andamos acá para la Sauceda, acá bien relajados, abajo de un mango acá, a gusto sentados. Y pues para mandar a toda la raza que anda aquí poniendo arcos. Y tracas, dijo el Rorro Raza, póngame esa rolita buena de los Tigres Libres de Recuerdos, esa rolita, ah, cómo me encanta, hombre, y suéltela, y salúdeme a mi hijao Chocolatito, a ver, mijo, échese una risita, ándele.
11: No.
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3: Bien, y más música, saluditos, dice por acá para todos los que se quedaron a hacer San Lunes el día de hoy. Para todos los que hicieron San Lunes, se quedaron a los trabajos domésticos y los que amanecieron con otro espíritu. Ándele pues, saludotes.

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8: Bueno, pues rápidamente, continuando contigo, llevándote más música, más saludos para todos y cada uno de ustedes. La una de la tarde con 34 minutos.
9: Buenas tardes, Raúl. Aquí estamos con la cuadrilla del Summer Crew aquí en Santa Rosa, California, y estamos pidiendo la canción de La Chona para nuestro compañero, amigo Bruce. Y aquí andamos con el Batman, Rosita, Kat, Norma, Campy y su servidora Gloria. Mucho gusto, also known como La Risueña. Así que... sí, por favor, nos complaces con esa canción. Aquí estaremos escuchando. Gracias, buenas tardes.
8: Ok, La Risueña Gloria, dice La Risueña Gloria. En gloria esté mi alma. Ándale, en gloria esté mi alma. Ándale, pues, allá la gente hasta Santa Rosa, California.

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3: Bien, y tengo saludos con todo gusto para el maestro Mingo y su banda.

0: Muy bien, ahí quedando el añil de primera a cargo de Rafael Buendía y su grupo musical. Muy buena tarde, Raúl, dice por acá reportándose el maestro Juan Manuel, por acá de Yurecuaro. El saludo para el señor Leonardo Vázquez. Leonardo Vázquez, dice él, de aquí de esta ciudad de Zamora, Leonardo Vázquez, por ahí su saludo. Dice también para toda su familia, de parte del maestro Manuel Salazar. Bueno, pues ahí está tu saludo, Manuel, saludotes. Y para toda la raza, por allá la plebada de Yurecuaro, para toda la gente trabajadora. Y bueno, pues también para todos los constructores, de ellos es este programa, programa Los Constructores, en concreto, el programa de los albañiles en la Catedral de la Música. El saludo para el amigo Nelo, al amigo Nelo, dice también para el amigo Ramón, allá por la calle Guerrero, dice que están bien frías, nada más llevan el envase y pagan el líquido. Bueno, pues ahí está su saludo, con todo gusto, sale Nelo. También para el Chalán Chori, dice que anda como con 20 espíritus.
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0: Voy a trabajar, no voy a trabajar, no voy a trabajar, no voy a trabajar. Bien, con el saludo para el Pocho también, Nelo, para el Pocho y para tus chalanes. Ándele pues el amigo Nelo, la gente allá de Santiago Tangamandapio. Me voy con otro saludo más, órale, por acá para Manuel, la momia, dice Manuel, alias la momia del Meritito, Guanajuato. Ándele pues, dice, repartidor de materiales, de material en Querétaro. Bueno, pues ahí está su saludo con todo gusto.

0: Kat, Norma, Campy y su servidora Gloria. Mucho gusto, also known como La Risueña. Así que, sí, por favor, nos complaces con esa canción. Aquí estaremos escuchando. Gracias, buenas tardes.
1: André, pues bueno, pues un saludo para todos y cada uno de ustedes, la gente que me sintoniza en Chaparaco. Bueno, voy a enviar un saludo para la señora Julia. Julia, el saludo también para a Julia, la señora Julia Jiménez, también para Luis Antonio y el señor Luis. Ahí le enviamos su saludo con todo gusto. Gracias y me voy con un saludo más. Ábrale, mi amigo Batman anda bien acompañado, mi amigo Batman por allá en Santa Rosa, en la chamba. Bueno, pues un saludo dice por acá para Adrián, Adrián, Rulas, Juanito, Lupita, Fernanda. Nos escuchan en Chaparaco de parte de su tía. Bueno, pues ahí está su saludo de parte de su tía. El saludo para el Albayo, el maestro Colín y también para el maestro Pioco. Bueno, pues muchas gracias, linda tarde para todos, pásenla muy, pero muy bien. Vamos con música acá para la gente también de Yurecuero, para cantar las muchachas.

Bien, aquí continuando contigo, llevándote más música, 1:48 PM, prácticamente 12 minutitos para las 2:00 PM. El saludo para el Bayo, también para el maestro Colini, también para el maestro Pico, y muchas gracias, saludos para todos, síganla pasando muy bien. El saludo también para Adrián, nos escucha en Chaparaco de parte de Sofía.

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9: Un saludo ahí para los de La Ruta Café, La Galleta, El Mozambique, también Pachuy el Mecánico, Pachuyito, Patines, La Borrega, Los Guaraches, de allá César Muertillo, El Relámpago, a Quiroz, a Don Carlos el Muñeco, y acá de ese lado, a Carlos la Momia, ahí si puedes, porfa, y a Pepe Baicas, gracias.

0: Muy bien, aquí continuando contigo, llevándote más música, solamente 4 minutos para las 2 de la tarde. El saludo con todo gusto al maestro Chon y para todos los trabajadores. Sale maestro Chon, ánimo.
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0: Viene allá en Santiago Tangamandapio al maestro El Fuerto Totote y también para el silencioso y chalanes.

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1: Muy bien, y aquí la voz de mi pariente Chayito Valdés para cantarles Una noche me embriagué. El saludo para la raza de Urepetiro, para Tebanito Aguilar, por allá en la Unión Americana. El otro saludo más, con todo gusto, a la familia Carrillo del Vergel. Y para todos los que radican en California, saludos para todos ustedes. Chivi, Olga, Mari, José, Margarita, Alcázar, dice de parte de Noé Carrillo, desde Utah. Gracias, excelente tarde. Con un saludo más para Adrián, también para Raúl, para Juan, de la ciudad de Morelia, allá en Utah.

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2: Son las 2, con 2 minutos.
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13: Saludos, Raulito, excelente lunes e inicio de semana. Hay un saludo para todos los amigos, ya te la sabes, ¿eh? Y escuchando tu programa como siempre. Hay unas cancioncitas, ya sabes de cuáles, mi Raulito.
14: Buenas tardes, Raúl Valdés, hablo para enviar un saludito por ahí a toda la cuadrilla, mi carnal Agustín, gana todo lo que da por ahí. Y este, un saludo ahí para mi Capriz, para la Luz, sale ahí para el Tucán, por ahí, un saludito. Aquí andamos aquí por la venta, aquí de parte de Juan Rufino, aquí andamos todo lo que da. Y hay un saludito para mi carnal Patas, que anda por allá en Estados Unidos, a todo lo que da también por allá, y para el Golden Pacheco por ahí, mi carnal también. Y un saludito ahí para Chaval Herrero, ahí anda elaborando por ahí en Friega, por ahí también. Ahí con una, la que tú pagas, Raúl, gracias.
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10: Bien, y ahora para ustedes, grupo musical Los de Cuellar, con La Chola.

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1: Continuando contigo, llevándote más música, más saludos. El saludo para Javier Alfaro, con todo gusto, Javier Alfaro. Dice que también para Octavio García, también para Achila. ¿Quién más? Guisepe dice de parte del güero. Ahí le enviamos un saludo con todo gusto. Es que anda el güero, anda como con 20 espíritus. Viene con un saludo más para el amigo Nelo, también para Alpocho y para el Chalanchori.

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13: Continuando contigo, ¿qué pasa, señor Mozambique? Dice por acá para todos ustedes de la ruta chocolatera, la ruta café, transporte público, Zamora, Jacona. Acá para todos ustedes de la ruta gris, también con todo gusto, vamos con más. Acá para los amigos de la ruta rosa, la ruta verde, los enlaces, ándele pues. Ruta Zamora, Tangamantepo, Chavinda, transporte público, ahí nos sintonizan, gracias. Órale, señor Mozambique, saludotes. Viene con un saludo más, dice por acá para la raza de Urepetiro. A la raza de Urepetiro también un saludo para Martín Ríos. Dice por allá, nos escucha en Michigan.

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1: Rápidamente de regreso contigo. El saludo con todo gusto, dice por acá para a Canuta, dice la Canuta de Aguascalientes. Su saludo con todo gusto. Ándale pues, otro saludo más, dice también para Martín, para Toño de Urepetiro y también para a Jechitas de Huitzó. Ándele los saludos con todo gusto, dice puro Michoacán, por acá andamos desde Michigan, ahí desde Michigan para todos, saludos. Y me voy con un saludo más en este programa de los constructores, programa Los Albañiles, dice para Arturo Castillo, también para Altábano, al Jimmy, a Yayo, también para la Uga y también para a Yaka, de nos sintonizan aquí en el Mercado Hidalgo, también para Chavito, al Papi, a los taxistas de Jacona, ahí está su saludo con todo gusto. El saludo más, dice por acá en este otro mensajito, dice la que tal, mándame el saludo con todo gusto para la Canuta de El Meritito Aguascalientes, dice que también para Toño, para Jechitas y para Martín del Meritito Michoacán. Bueno, pues vámonos pues con más música para ustedes.

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7: 2 de la tarde con 29 minutos, ya las 2:29. Bueno, voy a enviar un saludo al maestro Tranquilino. Al maestro Tranquilino, también para la gente que me escucha ahí en Lago La Estancia, ahí con Miguel Peña. Bueno, pues vámonos con música.

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10: Bien, y ahora para ustedes, arreglos y voz de Benjamín Causor, la mujer bonita.

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15: Ya solamente 10 minutos para las 3 de la tarde, 10 minutos ya para las 15 horas, 3 de la tarde. Vamos con más música.

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5: 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Bueno, vámonos, Chocolatito, vámonos porque ya es hora.
10: ¡Ey, Vali! Ya que lavar la herramienta, hay que apagar la grabadorcilla. ¡Ya se acabó la hora del albañil! ¡Hasta mañana! ¡Nos vemos, Reolillo!
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12: Son las 3, con un minuto.
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5: Ok, gente auditorio, nos escucharemos mañana, Dios mediante, en este super programa, el programa de los constructores, en concreto, programa Los Albañiles, el programa más alegre de la radio, el programa más escuchado. Así de fácil. Bueno, pues Chocolatito, vámonos, Chocolatito. Ya nos vamos. Hasta mañana regresamos, Dios mediante. Desearles un hermoso día, Chocolatito, que la pasen bien. Un bonito inicio de semana. Exitoso inicio de semana para todos. Desde Zamora, Michoacán, México, Catedral de la Música, tu estación favorita. Ahí está. Chocolatito, desearles un hermoso día, porque ya nos vamos.
14: Que tengas un hermoso día.
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2: Hola, soy Jorge Sánchez y esto es Leyendas y Mundiales. Hay goles que cambian la historia de un país y Andrés Iniesta cuenta con esa vivencia en su trayectoria, pues marcó el único tanto en la final del 2010
3: ante Países Bajos
2: y convirtió a España en campeona del mundo por primera y única vez. El fantasmita era un genio del mediocampo. Marcó época con Barcelona, donde disputó 674 partidos y fue pieza clave en el que para muchos es el equipo que mejor ha jugado en la historia. En su palmarés, Andrés presume una Copa del Mundo, 2 Eurocopas, 4 Champions League, 9 Ligas de España, entre muchos otros títulos. Iniesta fue el ejemplo de cómo dominar el mediocampo, un jugador distinto que conquistó todo lo que el fútbol le puso enfrente.
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4: Fueron inaugurados los cursos Una Aventura de Verano, con el que se busca que todos los niños aprendan sin el uso de dispositivos digitales. En la inauguración realizada en el SEDECO Jacinto López, la presidenta del DIF Zamora informó que a través de este evento se pretende que todos los infantes puedan desarrollar su creatividad a través de actividades lúdicas, deportivas y acuáticas. El curso tendrá una duración de 3 semanas.
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4: Las playas de la entidad se encuentran en condiciones óptimas y seguras para el uso recreativo de visitantes y turistas para el periodo vacacional de verano. Así lo informó el gobernador del estado durante la conferencia de prensa, donde se expusieron los estudios realizados para conocer la calidad del agua en 12 playas de la costa michoacana. Explicó que la Secretaría de Salud de Michoacán, en coordinación con la COFEPRIS, del 15 al 26 de junio, realizó un muestreo en playas de Lázaro Cárdenas, Aquila y Coahuayana.
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4: El impacto económico del Mundial 2026 en México fue limitado, informó Banamex. Los 5 partidos que se llevaron a cabo en la Ciudad de México, Jalisco y Nuevo León supusieron una derrama económica de tan solo 0.1% del Producto Interno Bruto, es decir, alrededor de 2,000 millones de dólares. Señaló que dicha cifra representa menos de la mitad de los 5,000 millones de dólares que se captaron en remesas en mayo pasado.
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4: Se realizó la jornada de reforestación 10 millones de árboles Sembramos el Futuro en el Cerrito de la Cruz entre el Ayuntamiento de Tangancícuaro y autoridades de la Comisión Forestal del Estado de Michoacán. El presidente municipal destacó que estas acciones representan un compromiso con la conservación del medio ambiente y la protección de los recursos naturales del municipio.
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4: La creación acumulada de empleo formal en México se elevó a 262,628 puestos entre enero y junio de 2026, tras el incremento de 61,023 plazas solo en el sexto mes del año, informó el Instituto Mexicano del Seguro Social. Reportó 22,779,704 puestos de trabajo afiliados al cierre de mes, la tercera cifra máxima desde que se tiene registro y la mayor para un mes de junio.
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1: Son las 4 con un minuto.
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4 de la tarde ya con 7 minutos. Sí, son 4 de la tarde con 7 minutos. Señoras, señores, buenas tardes, ¿cómo están? Qué gustazo me da saludarles una vez más hoy en este inicio de semana, en este lunes 13 de julio de este presente 2026. Como siempre, es un gustazo saludarlo detrás de la frecuencia 91.7 FM, la Catedral de la Música. Sea usted bienvenido, sea usted bienvenida a una emisión más de este su programa, el Show del Vaquero. Como siempre, te saluda tu amigo y tu servidor, Néstor Gómez, el Vaquero. Y como siempre, si tú me lo permites, te voy a estar acompañando de aquí hasta las 8:30 de la noche, llevándote lo mejor de la música del género regional mexicano. Ya te la sabes que lo más nuevo, lo más sonado y lo más perro lo encuentras a través del Show del Vaquero. Así que quiero invitarlo a que sea partícipe de este su programa y se ponga en contacto al 351-128-2322 y 351-515-5750. Búsquenos en Facebook como Catedral de la Música 91.7 FM y a tu seguro servidor como Néstor Gómez, locutor. Vamos a arrancar con buena música, como es costumbre en este inicio de semana. Nos vamos con eso a cargo del compa Edel Muñoz y el señor Lalo Mora. Se llama Mi Recaída en los Excesos. Venga de ahí.

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1: Ahí está, 4 de la tarde con 14 minutos, en a cargo de la arrolladora banda Limón de René Camacho. Esto se titula El Primer Tiempo.

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3: Ok, son ya 4 de la tarde con 24 minutos. Seguimos a través de la 91.7 FM, la Catedral de la Música. Por ahí escuchamos a cargo de Grupo Firme y el compa Karim León la rola titulada El Tóxico. Vámonos rápidamente con la siguiente rola, no sin antes recordar de que en punto de las 5 de la tarde sí tenemos tus favoritas, las 2x1 del vaquero, así que no te quedes sin escuchar dos canciones de tu artista favorito y repórtate al 351-128-2322 y 351-515-5750. Vámonos rápidamente con la siguiente rola porque esta viene a cargo de la original banda El Limón. Esto se titula Di que regresarás. Venga de ahí.

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1: Cuatro de la tarde ya con 36 minutos. Llega por acá el compa Fidel Rueda. Tú ya eres cosa del pasado.

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7: Ahí está, 4 de la tarde con 51 minutos. Estamos de regreso a través de la 91.7 FM, la Catedral de la Música. Oye, vámonos rápidamente por acá con saludos para toda la raza que nos escucha por allá en el Mercado Hidalgo, especialmente a los de la frutería Chelis. Dice por acá mi compa Oso, mándame saludos para el patrón Cristian, también para Pepe la Metralleta, para Javi el Chibuelo y también para José Junior con una canción de los Bukis en el 2x1 del Vaquero. Síguese reportando 351-128-23.

0: 22 y 351 515 5750. Vámonos también rápidamente por acá con saludos a escuchar lo que nos dicen por acá.
1: ¿Qué onda pues, compa vaquero? ¿Cómo anda? ¿Qué onda? Vámonos por unas caguamas bien frías, ¿no? Ya hacen falta. Y también pues quiero saludar a la raza aquí de tu programa. Unos saludos. Y ya sabes que aquí en Zamora y la región, pura catedral de la música y puro pinche show de vaquero, compa.
0: Ok, por ahí está el compa Ricardo Hernández, como siempre, en sintonía. También por acá nos dicen lo siguiente.
2: Buenas tardes, compadre vaquero. Aquí tu compadre Pumba, nuevamente dando lata. Y para desearle un excelente y bendecido inicio de semana. De igual manera, toda la semana, toda la vida, de una vez. Y si por favor me puede complacer con algo de Fito Olivares, ya sabe que esa le gusta a su compadre Don Tony, la Cobra y la Negra Catalina, si se pudiera. Si no es mucho pedir, por eso me adelanto de una vez para que, si no, me las cambie pues, por otras. Ahí, por favor, si no es mucha molestia, gracias de parte de tu compadre Pumba, nuevamente.
0: Ahí se va el saludo hasta la parte alta de Jacuera para el compa Pumba. Vámonos rápidamente con lo que sigue. Viene por acá el compa Coyote y su banda La Siempre Perrona, La Tierra Santa. Esto se titula Para Impresionarte. Venga de ahí.

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Por eso aquí te ponemos dos. Estas son las dos por uno del Vaquero.

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1: Ok, son ya 5 de la tarde con 5 minutos. De nueva cuenta, volvamos a escuchar a cargo de Banda Cuisillos y Arturo Macías. Esto se llama Tengo Ganas de Llorar. Aquí nomás en las 2x1 del vaquero.
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2: Son las 5 con 9 minutos.
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1: Ok, son ya 5 de la tarde con 15 minutos. Estamos de regreso a través de las 2 por 1 del vaquero. Por ahí escuchamos a cargo del compa Virlán García la rola Corazón Frío. Y nos vamos rápidamente por acá con saludos a escuchar lo que nos dicen por acá.
2: Ajá, compa vaquero. ¿Sí me puedes mandar saludos aquí para los panaderos de la 20? Y ahí para mi jefe el donero, que va a estar las donas calientitas para que se dejen venir. Ahí me pones dos de pequeños, vaqueros, las que quieras, pero me las pones. Gracias y buenas tardes, compa vaquero, y un saludo también para usted.
1: Ah, ¿qué pasó, mi compa? ¿Cuánto le he quedado mal? Pues claro que se las mando, ¿cómo de que no? Oye, vámonos por acá rápidamente con la segunda rola a cargo de Virlán García. Esto es algo que lanzaba en el año 2017, perteneciente a su tercera producción discográfica, la cual se llama Mi Vida Eres Tú. Esa rola se llama Si Creerme Lo Tuyo, una rola muy perra que no fue muy conocida ni muy famosa, pero no por eso le quita que no sea una buena rola. Así que te dejo con esa y después nos vamos a pausa comercial. Venga de ahí.

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5: Fueron inaugurados los cursos Una Aventura de Verano, con el que se busca que todos los niños aprendan sin el uso de dispositivos digitales. En la inauguración realizada en el SEDECO Jacinto López, la presidenta del DIF Zamora informó que a través de este evento se pretende que todos los infantes puedan desarrollar su creatividad a través de actividades lúdicas, deportivas y acuáticas. El curso tendrá una duración de 3 semanas.
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5: Las playas de la entidad se encuentran en condiciones óptimas y seguras para el uso recreativo de visitantes y turistas para el periodo vacacional de verano. Así lo informó el gobernador del estado durante la conferencia de prensa, donde se expusieron los estudios realizados para conocer la calidad del agua en 12 playas de la costa michoacana. Explicó que la Secretaría de Salud de Michoacán, en coordinación con la COFEPRIS, del 15 al 26 de junio, realizó un muestreo en playas de Lázaro Cárdenas, Aquila y Coahuayana.
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5: El impacto económico del Mundial 2026 en México fue limitado, informó Banamex. Los 5 partidos que se llevaron a cabo en la Ciudad de México, Jalisco y Nuevo León supusieron una derrama económica de tan solo 0.1% del Producto Interno Bruto, es decir, alrededor de 2,000 millones de dólares. Señaló que dicha cifra representa menos de la mitad de los 5,000 millones de dólares que se captaron en remesas en mayo pasado.
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5: Se realizó la jornada de reforestación 10 millones de árboles Sembramos el Futuro en el Cerrito de la Cruz entre el Ayuntamiento de Tangancícuaro y autoridades de la Comisión Forestal del Estado de Michoacán. El presidente municipal destacó que estas acciones representan un compromiso con la conservación del medio ambiente y la protección de los recursos naturales del municipio.
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5: La creación acumulada de empleo formal en México se elevó a 262,628 puestos entre enero y junio de 2026, tras el incremento de 61,023 plazas solo en el sexto mes del año, informó el Instituto Mexicano del Seguro Social. Reportó 22,779,704 puestos de trabajo afiliados al cierre de mes, la tercera cifra máxima desde que se tiene registro y la mayor para un mes de junio.
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7: Hola, soy Jorge Sánchez y esto es Leyendas y Mundiales. El Mundial es alegría y quién mejor para ejemplificarlo que Garrincha.
8: En 1962
7: llevó a Brasil al título mundial con un fútbol imposible de detener. Cada jugada llena de velocidad y gambeta levantaba al público. Garrincha recordó que el Mundial no solo se gana con táctica, también se conquista con talento puro y sonrisa. Jugó un total de 50 partidos con Brasil, marcando 12 goles y dejando grandes exhibiciones para los fanáticos, siempre pegado a la banda. En su carrera conquistó 2 copas mundiales, además de 3 títulos de campeonato carioca, y fue el máximo anotador del Mundial del 62 con 4 tantos. Para muchos brasileños, Garrincha es el más grande en la historia, eso sí, solo detrás de Pelé.
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1: Oye, son ya 5:36 PM, en a cargo de los Tucanes de Tijuana, si un gato muere.

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0: Ok, solamente 12 minutos para que sean las 6 de la tarde. Nos vamos con eso a cargo de Enigma Norteño. Se titula Mi Pretexto de Borracho.
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